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0: eso creo yo. You'll be surprised. ¿Qué te parece, Royce? Muy juiciosa la tipa, ¿no?
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13: Soy Víctor González, a esta hora con Minuto 60. Nueva York declaró estado de emergencia tras un brote de sarampión que ha enfermado a más de 100 personas. El presidente Trump firmó una orden para ampliar el uso del diésel rojo libre de impuestos durante un mitin en Nebraska, afirmando que la medida supondrá un ahorro de millones para los agricultores y reducirá el coste de todos los productos. México confirmó la detención de El Tanque, poderoso operador del cártel Jalisco Nueva Generación, identificado como Iván N., cercano de El Mencho, se le relaciona con el ataque contra un helicóptero del ejército en Jalisco en 2015. La gobernadora de Nueva York, Katie Hochul, declaró el primer estado de emergencia por desastre del año en todo el estado tras un brote de sarampión que ha enfrentado a 108 personas, la mayoría fuera de la ciudad de Nueva York, en comunidades rurales con bajas tasas de vacunación. Nadie debería enfermar gravemente ni morir por una enfermedad prevenible, dijo Hochul. La declaración vigente hasta el 4 de noviembre amplía el grupo de profesionales autorizados para aplicar la vacuna triple viral, incluyendo paramédicos, farmacéuticos y matronas, y exige reportar las vacunaciones en 72 horas. La situación es aún más grave en Pensilvania, donde ya se registran más de 1.000 casos, 198 hospitalizaciones y 5 muertes este año.
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2: Después de que el presidente Trump filtrara el número de teléfono de un legislador republicano en redes sociales el pasado fin de semana, el senador republicano Tom Tillis advirtió en la cadena ABC que no toleraría el mismo trato. Con todo respeto, yo también tengo su número, dijo Tillis a las presentadoras del programa The View.
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6: Hello, good morning por la mañana. 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Gracias por la sintonía. Por ahí viene la clavada telefónica. Imagínate tratar de rentar un apartamento y que no te lo renten porque eres calvo.
7: A ver, ¿pero qué tiene que ver la renta con mis pelos? ¿Tengo pelo o no? ¿Algún problema?
6: Hoy en día no se puede confiar en nadie. Usted lo que es un vulgar. ¿Qué hace usted hablándome de su...? ¿Qué tiene que ver con esto, señor?
7: Yo no entiendo por qué no me quieren rentar, porque no tengo pelo de la barba y en el bigote.
6: Yo estoy encargado, ok, de filtrar la escoria y la gente irresponsable de rentar aquí en este building. Esa es la clava que escucha a las 10 de cada hora, no te lo vayas a perder. Bueno, una personal trainer encendió las redes al decir que hay mujeres, Dayanara, que muestran su transformación física como resultado de dieta y de gimnasio y no están admitiendo de que se hicieron cirugía.
8: No están diciendo la verdad. Dicen que lo lograron de esa manera, pero no dicen que se hayan hecho un retoquito, una apretadita de piel. No lo dicen todo. That's not fair.
9: Yo no tengo ese problema porque yo soy naturalmente, nunca me he operado.
8: Ay, bendito.
6: Da risa, Chuma Lady.
8: Se lo cree.
6: Está mal hacer creer a la gente en las redes sociales que tú has adelgazado naturalmente, que tú lo has sudado, de que tú has ido al gimnasio todos los días.
8: Que no te has inyectado, no te has hecho
6: un fat transfer o un BBL. No tan estirado.
8: Bueno, si es una personal trainer, ahí sí es un problema, debería de decirlo.
6: False advertisement.
8: Yes, claro, porque estás diciendo, mira a dónde he llegado con hacer ejercicio, pero no has dicho todo.
10: Tú ves la foto y lo primero que te llega a la mente es... ¡Hey! ¡Es mentirosa esa mujer! ¡Es mentirosa!
6: Eso como que no encaja y está cruzado. Okay, bueno, ¿tú cómo lo ves?
8: ¿Tú cómo lo ves?
6: Y más si eres personal trainer, queremos hablar contigo. 844 y es Enrique en el WhatsApp 305-605-9494. ¡Atención! Si compras gotas para los ojos en Walgreens, la FDA acaba de informar que están retirando 700,000 unidades de varios productos para los ojos, gotas de ojos de marca Walgreens.
10: ¡Atiende!
6: Porque puede causar irritación, ardor, visión borrosa. Don't play with that, ¿ok?
8: Uy, Jesús. Pero solamente esa marca.
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0: La Kim Kardashian sorprendió al contar que tiene 5 niñeras, Dayanara, para ayudarla con sus 4 hijos, North, Saint, Chicago y Psalm.
1: Wow, ok, entiendo por ser Kim Kardashian, que es una persona ocupada,
0: busy,
1: exacto, muy ocupada, que tenga ayuda. Pero 5 niñeras y son 4 hijos.
0: Candela, wow. ¿Tú tuviste niñeras con tus hijos?
1: Yo tuve ayuda de una niñera, no todos los días, pero sí tenía ayuda y es necesario. Yo te lo digo porque hay momentos en que una madre soltera, hasta bañarte se te hace difícil porque estás esperando que se duerman, tiene que ser cuando se duerman que te puedes meter a bañar, y ¿entiendes? Si, y más si están bebés, si está el nene gateando, o sea, ¿qué haces? Eso es bueno tener la ayuda, y tenía también mucha ayuda de mi mamá cuando a veces la viajaba, si estaba muy ocupada, pero de ahí a tener 5
0: that's
1: niñeras,
0: a lot of kids.
1: That's a lot of, ay, a lot of kids and a lot of niñeras.
2: Y todos esos niños que tuvo Kim Kardashian fue con carne asada, ¿no?
0: Kanye West.
2: Ay, yo estoy loca por hacerlo con él.
1: What?
0: ¿Qué es eso?
1: ¿Te gusta también él?
0: Yuck. Ser el mayor, el del medio o el menor define tu personalidad. Según un nuevo estudio, dicen, siempre se ha dicho que el hermano mayor es el responsable y el mandón, el del medio el que mantiene la paz, y el menor
1: pacífico.
0: Es el más rebelde o el consentido también.
1: Absolutamente lo creo. Así, el chiquito mío, Ryan, ha sido desde que nació, te digo que me sacó las canas.
3: ¡Candela!
1: Pero siempre he sabido que es como que el survival skill, ¿verdad?
0: I'm
1: porque como
0: survivor,
1: solo chiquito, necesita, tiene que pelear por la atención, para que le presten atención, para que no se olviden de él. Pero
0: oye,
1: sí, yo lo creo.
3: Tú acabas de decir que tú no le das suficiente atención a tu hijo, que tiene que pelear por la atención. Eso es lo que tú dijiste.
0: Bad
3: eso
0: mother.
3: Es lo que está insinuando.
1: Amo a mis hijos por igual.
0: Bad mother. Este estudio encontró algunas pequeñas diferencias entre hermanos. Fíjate, ajá, descubrieron algo más interesante.
1: ¿Qué?
0: Parece influir más la cantidad de hermanos que tienes que el lugar que ocupa en su familia.
1: Sí,
0: Candela.
1: Es cierto, porque aprenden a estar acompañados.
0: En los primeros los vas a cuidar más, y los que mientras más tengan, menos los cuidas.
1: No, eso no es lo que dicen. Yeah. Eso no es lo que dicen. Dicen que cuando tienes muchos hermanos, eres una persona como con arreglas problemas mucho mejor, sabes compartir mejor, pues, porque hay tanta gente en esa casa. Imagino el reguero.
2: Una mala mamá.
1: Yo.
0: Una muy buena. Muy buena, Chumaleri, descarada.
1: Atrevida.

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3: 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Buenos días. La clavada telefónica viene a continuación. No te lo vayas a perder. Super funny. Llamando a este hombre diciéndole que él no puede rentar el apartamento que él quiere rentar porque es calvo.
5: Ay, a ver. ¿Pero qué tiene que ver la renta con mis pelos? Tengo pelo, problema.
6: Hoy en día no se puede confiar en nadie. Usted lo que es un vulgar. ¿Qué hace usted hablándome de su... ¿Qué tiene que ver su... con esto, señor?
5: Yo no entiendo por qué no me quieren rentar. Porque no tengo pelo en la barba y en el bigote.
6: Yo estoy encargado, ok, de filtrar la escoria y la gente irresponsable de rentar aquí en este building.
3: Esa es la clavada que vas a escuchar a continuación, super funny. Oye, está mal hacer creer que tu cuerpo es producto del gym, que tú lo sudaste cuando también hubo una cirugía estética, te estiraron, te inyectaron.

0: Sí, con Rubén, por favor.
1: Sí, Rubén, soy yo. ¿Qué pasa?
0: Sí, usted es el señor que aplicó para rentar aquí el apartamento.
1: Sí.
0: 14 calle.
1: Ese mismo, sí, soy yo.
0: Ah, señor, sí. Nosotros revisamos sus redes sociales y vemos en su cuenta de... Vimos su cuenta de Facebook, usted no tiene barba, mucho menos ni un bigotico, no tiene nada de...
1: No, no, soy lampiño, ¿hay algún problema con eso?
0: Bueno, sí, que luce muy joven, entonces aquí no queremos...
1: Yo soy joven.
0: Sí, pero bueno, buscamos gente responsable que puedan pagar la renta, no gente joven que nos dejen embarcado.
1: No, yo soy responsable y yo pago la renta. Así
0: compruébame, ¿de qué manera usted me puede comprobar ahora mismo que usted, aunque tiene cara de joven y cara de irresponsable, es una persona que va a pagar su renta a tiempo?
1: Yo pago mis rentas normales.
0: Ah, tú ves, ya eso no me está inspirando mucha confianza, esa inseguridad suya.
1: ¿Pero qué tiene que ver la renta con mis pelos? ¿Tengo pelo en los pelos de algún problema?
0: Hoy en día no se puede confiar en nadie. Usted lo que es un vulgar. ¿Qué hace usted hablándome de su... ¿Qué tiene que ver con esto, señor?
1: Ok. Yo no sé quién es usted, si es de la asociación, yo no sé quién
0: usted. Yo soy...
1: Yo soy lampiño. Yo sí tengo pelo.
0: Señor, a mí no me importa.
1: Yo no entiendo por qué no me quieren rentar porque no tenga pelo en la barba y en el bigote. ¿Cuál es el problema?
0: Yo
1: no he tenido nunca problema.
0: Yo estoy encargado, okay, de filtrar la escoria y la gente irresponsable de rentar aquí en este building. ¿Usted aquí no va a vivir? ¿Va a buscar otro lugar?
1: No. Yo voy a hablar con otra gente. Yo no sé quién tú eres, pero a mí tú no me puedes hacer eso.
0: Deja ponerte,
1: ya yo tenía estado bien eso ya para vivir ahí todo. Yo estaba haciendo mis planes y todo. ¿Cómo te
0: deja ponerte entonces mejor con mi supervisor? Aguanta la línea, te voy a transferir.
1: Exacto, póngame su supervisor.
0: Sí. Sí, aguanta ahí. Usted me está hablando de una manera muy grosera. Hable con mi supervisor, voy.
1: No, es que usted me está diciendo a mí que por pelo.
0: ¿Aló?
1: Sí, soy Rubén, que me han llamado que no puedo rentar porque no tengo pelo.
0: Yo soy el supervisor. Yo mismo soy el supervisor.
1: Eres tú mismo. Imagínate, ¿qué te voy a decir a ti?
0: ¿Viste?
1: Si eres el mismo estúpido que me está diciendo que no puedo rentar porque no tengo pelo.
0: ¿Estás bien?
1: ¿Estás bien? No, eso no es así.
0: Y ahora dime, ¿con quién piensas hablar? Dime. ¿Ah, con quién?
1: Yo no sé, pero tú ahí yo voy a averiguar. Porque no puede ser así.
0: Oye, vete a vivir. Vete a vivir abajo un puente, no seas comer.
1: Oye, atiéndeme, yo soy de la parte baja de Mariano, para que sepa, conmigo no comas.
0: De la única manera que.
1: No te me hagas el quemado, que voy para allá y te quemo, te meto candela vivo.
0: Ay, estoy temblando. ¿Por qué mejor tú no vienes aquí? Mira, si tú.
1: ¿En qué lado tú estás? Sí, ahí donde yo quiero ir. ¿Dónde tú estás?
0: Ven para acá, estoy en mi casa, para que vengas para acá.
1: La voz que tú tienes.
0: Oye, es una broma telefónica. Te habla Enrique Santos. Carlos está en la línea.
2: ¡Colgó!
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0: hay una personal trainer que está viral ahora. Desató la polémica de Ganara, cuéntanos.
1: Mira, esta personal trainer está molesta. Yo la entiendo, definitivamente la entiendo, pero está diciendo que muchas trainers que tienen sus páginas de wellness y de todo esto actúan como si ese cuerpo lo crearon en el gimnasio cuando en realidad es con cirugía, ¿no? Con bisturí y todas estas cosas. So, escuchemos lo que ella dice.
2: Yo no tengo nada en contra de los BBLs, nada, nada, háztelo, si te gusta, háztelo, pero no vengas a hacer una cuenta fitness, a dar consejos de entrenar, cuando tus nalgas no salieron del gym. Hay gente como esta que está aquí.
0: Ahí está haciendo unos squats la mujer, tiene tremendo nalgaje, y entonces ella dice que eso no es natural, o sea que está operada.
1: Sí, dice que es demasiado redondo, demasiado para el cuerpo, porque pero, cuando la pierna no va con... Es que tú te das cuenta cuando son... Cuando
0: yo creo
1: son
0: que... Hecho, oye, pero yo creo que esto es cosa de ustedes, Dayanara. No, esto es cosa de ustedes, las mujeres. El hombre no le importa. ¿Qué cosa? El hombre no le importa si la mujer está inyectada, claro, estirada, operada.
1: Claro que no, pero el issue aquí no es ese. El issue es que ella es una trainer... Y si tú estás entrenando gente, deberías decir que, oye, trabajo como quiera mi cuerpo, pero esto sí fue añadido. Porque es que la persona que está, por ejemplo, que yo la quiera usar a ella como si fuera mi trainer, me tiene que decir, o sea, me estoy creyendo que yo voy a llegar a ese punto matándome con las pesas.
0: ¿Tú crees que entonces no tiene credibilidad esta persona, que la persona está mintiendo?
3: Bueno, Enrique, tú...
1: De cierta forma. Ajá.
3: Hace un tiempecito, Enrique, que tú siempre dices, todo tu vida tú dices que no te he hecho tinte en la barba.
0: Sí.
3: Y recientemente lo dijiste eso.
0: Y no tengo ningún tipo de problema en admitirlo. Me salen unas canitas aquí de vez en cuando. Sí. You know? Pero
1: es que eso es false advertisement.
0: No, pero dime que no me queda mejor a mí que Alex Sensation. No sé qué tinte está usando Alex. Alex, tienes que bajarle dos o tres niveles. Porque está el Jet Black, Super Black, Charcoal Black. Yo creo que es el que usa él.
4: He's using Truck Bedliner.
0: Truck Bedliner. Salud y respeto para nuestro hermano Alex. Pero bájale tinte, papi, bájale.
1: Vale.
0: So, a alguna gente le queda natural, a otra gente se ve, y es que nadie se los dice. Cuando, tú sabes, las cosas no se ven naturales. Pero bueno, anyway, estos son como los realtors, Dayanara, que se ponen en las redes sociales. Casa acaba de cerrar, mira esta mansión. Y la gente se piensa, oh, este realtor vendió esa casa, se echó tremendo dineral.
1: Y no lo hizo.
0: Y no vendió, es otro, está usando el post de otro realtor para ellos beneficiarse.
4: No puede ser necesariamente que está usando el post de otra persona. Puede ser que fue un deal entre él y como 5 o 6 más, pero se está echando la de que fui yo que lo hice. Eso pasa también.
1: Sí.
0: Yeah. Todos tenemos un familiar, todos tenemos un vecino o un coworker que niega las cirugías, que se hace, que dice, no, esto yo voy al gimnasio todos los días. Es mentira, nunca van al gimnasio. Todo gracias a los Ozempic, el Mounjaro.
1: Mira, cirugía. Como las personas que se ponen extensiones y te venden un producto de que te hace crecer el pelo cuando tú sabes que son extensiones que se ven. So, ese es el problema.
0: 844, yes, Enrique, ¿cuál es esa persona? Quizás eres tú y tú no ves el big deal aquí. Nos puedes hablar también por el WhatsApp 305-605-9494, 305-605-9494. Esa persona que fakes it, que dice, no, yo voy al gimnasio todos los días. Mentira, no van. Lo están haciendo con alguna ayudita. Alguna dieta especial.
4: That's the worst.
0: This bothers you? Bothers women.
4: Not that it bothers. Es porque, o sea, estás creando un negocio basado en algo que tú realmente no sabes nada. Que no es cierto. O sea, no es lo mismo tú ver a una persona que estaba, pero gordo, y dice, sí. Oye, yo perdí, qué sé yo, tanto peso, y se ve cuando tuvieron que cortarse los pellejos porque ellos realmente, realmente perdieron el peso. Y dicen, ¿sabes qué? Yo quiero ayudar a las personas que estaban así gordo como yo. Y la cuestión, y se ve el proceso completo. No es lo mismo de que viste a una persona en dos meses de momento tan super fit y dice, no, ahora tengo el truco. O sea, que el truco del cirujano, ¿cuál es?
0: Bueno, yo lo que te quiero decir es que en el caso de Dayanara no hay truco. Me consta.
1: No hay truco. Dayanara, yo me mato en el gimnasio. Gracias, Fernando Ardila, mi trainer que se ha fajado conmigo. Yo he puesto de mi parte.
0: Pero no has puesto ni un peso porque todo es por intercambio. Tú subes los posts y él te entrena free.
1: Pero que perfecto, es una combinación perfecta.
0: Claro. No todo el mundo tiene billete. Vamos a hablar claro de tener un personal trainer. También, aparte.
4: You're trying to say she broke?
0: No. ¿Dayanara?
4: Yeah.
0: She's making money, boy. She's making money. Vámonos con Evelyn. Good morning, Evelyn. How are you? Adelante.
5: Muy bien, gracias. Buenos días.
0: Buenos días. ¿Te molesta cuando estas mujeres dicen que todo lo han hecho en el gimnasio y mentiras, se han inyectado o se han hecho una lipo o algo?
5: No es que me molesta, es que yo digo, soy de las personas que dice, ¿por qué mentir acerca de mi hermana? Un ejemplo, ella se ha hecho las, no sé cómo son las abreviaciones, porque yo no sé mucho de eso. BPO. Ella se ha hecho las nalgas, se ha hecho el estómago. Y todo dice, ah, no, que estoy en el gimnasio. Yo paro 4 horas en el gimnasio cuando ella trabaja de 6 de la mañana a 6 de la tarde. Se ha puesto los labios. Yo tengo labios grandes, ella no se ha puesto los labios. Ah, no, que esos son mis labios. Yo la conozco desde que somos chiquita. Y no.
0: ¿Por qué será que...?
1: ¿Quién es esta persona? ¿Su hermana? ¿Quién es esta persona?
0: ¿Coworker?
5: Sí, mi hermana.
0: Es tu hermana.
1: Sí. Tu hermana.
0: Imagínate, la has conocido, claro que la has conocido toda tu vida. Si es tu hermana, es tu sangre. Y tú ves que ella tiene los labios y eso es no natural. Tú no tienes los labios así. ¿Pero qué le da? ¿Qué le dicen entonces?
5: Labios, nalgas y estómago. Ella se ha hecho todo. Okay. Lo cual no la critico, es su gusto, pero...
0: Es lo que te iba a preguntar. Pero tienes que admitirlo. ¿Luce mejor que tú? Ok, ahí está.
5: Ese es el punto. Yo tengo mi cuerpo, yo como si hiciera ejercicio, a mí no me gusta el ejercicio, me aburre. Yeah. Mis labios son grandes naturales.
0: Tú eres bembona natural.
5: Bembona. Sí.
0: A ver, comprueba, Evelyn.
5: Yo no me gusta.
0: ¿Podemos
5: eso?
0: ¿Podemos escuchar qué tan bembona eres? A ver. A ver.
5: No, me comparan con Angelina Jolie.
0: ¿Podemos escucharlo? ¿Podemos escucharlo? A ver. A ver.
5: Ay.
1: Dale.
4: She got some big lips. Y oye, el descaro es real porque para Delicious. Mentirle a tu hermana que te vio desde que naciste.
0: Yeah.
3: pero un segundo, porque ustedes están hablando de que como uno va al gimnasio para aumentar los labios no.
4: No one said that.
3: Nobody no,
4: said
3: porque that. She said, como que yo no voy al gimnasio porque
1: no,
3: tengo acá
1: pelis. No, las diferentes cosas yo vi, que se ha hecho.
6: Yo vi el otro día una mujer levantando pesas con
5: gracias,
6: los labios.
5: Gracias, Dayanara.
6: Haciendo push-up, así con los
5: no,
6: labios.
5: No, gracias, Dayanara.
6: Oye, nada de Evelyn, nada, sí. Atención, Evelyn y todo el mundo que está en sintonía. ¿Quieren ver? Tengo la prueba de que Harold tiene un cuerpo natural y que nunca se ha hecho nada.
1: Quiero ver.
6: Cuando lleguemos a 1,000... views. Aguántalo, espérate. Quiero ver que el numerito suba. 1,000 views, Enrique Santos Show. ¿Dónde estamos? TikTok. En TikTok yo soy Enrique. Cuando lleguemos a 1,000, pongo el video para que vean a Harold sin camisa natural como Dios lo trajo al mundo.
4: No one wants to see that.
0: Wow. I'm scared.
4: Se van a empezar a ir los seguidores.
1: Mucho miedo. Tengo mucho miedo.
3: Todo aquí.
0: Harold tiene tremendo cuerpo.
1: No estamos preparados para eso.
0: Gracias. Psicológicamente, tu
4: la bolsa Eri. De valor acaba de bajar.
0: Y la barriga de Harold también.
3: Ay.
0: Okay. ¡Wow! 844 y es Enrique, 844-937-3674, el WhatsApp 305-605-9494. Ya llegamos a 500 views, Chumaleri. Si llegamos a 1,000, dice Chumaleri que va a soltar el video de Harold sin camisa.
1: Lo soltamos.
0: La prueba, Dayanara, de que es natural, Harold, nada uh-huh. inyectado.
4: Oh, cool.
1: Nada.
4: Obviously, he's not going to pay for it.
0: Would you go out? He's not going to, right? To take it down, maybe. Dayanara, ¿a ti te molesta salir con un tipo que tenga abdominales hechos? Hoy en día se hacen los calves, hay hombres que se ponen los músculos también.
3: Alejandro,
1: oye,
3: ¿no?
1: Pero esto que estamos hablando, acuérdate que estamos hablando de diferentes issues, las personas que venden que eso lo hicieron en el gimnasio, pero un hombre que se los hace, ok.
4: It's not
1: aquí
4: easy.
1: El problema es que tienes que mantener tu cuerpo, porque de repente estás cortado la mitad y por los lados tienes como que grasa guindando. Una cosa no va con la otra.
0: Okay. Handles. Claro. Pero ¿te molesta salir con un tipo que se operó la nariz, que se inyectó los labios?
4: A guy with...
1: ¿Labio?
0: Yeah, some guys...
1: ¿Un hombre?
0: They inject their lips.
1: Tengo miedo.
6: Yo salí con un bembón una vez y eso es riquísimo, Dayanara. No sabes lo que te estás perdiendo. Arriba, cuando lleguemos a los 1,000 en Instagram, digo yo, TikTok Live, 1,000 views. Ya vamos por 600. Cuando lleguemos a 1,000, voy a soltar el video de Harold sin camisa natural, comprobando de que él nunca se ha hecho nada.
4: Y que lo necesita.
0: ¿Que necesita qué? ¿Hacerse una qué? ¿Una lipo?
1: ¿Los abdominales?
0: Nah, a los abdominales. No.
3: Yo estoy cómodo con mi cuerpo. El que quiera ver que vea y que no, que se vaya para el Caribe.
0: Esa es la actitud, Jaro.
7: Buenos días.
0: Esa es la actitud, Jaro. Esa es la actitud. Vamos para allá, espérate. Buenos días.
7: Estoy contento por la transmisión que usted hace, Enrique, Ayanara y todo el grupo, el equipo, el técnico.
0: Gracias.
7: Que mantiene toda la mañana la gente activa, divertida. Bueno, felicidades.
0: Gracias. Muchas gracias. Sí. El cariño ahí de West Palm Beach. Thank you.
4: Entonces no dijo nada.
0: No, nada más llamó para saludar.
4: Julio, quería saludar.
1: Para spread love.
0: Exactly.
1: Julio debería este.
0: You know what love is, Julio?
4: También. Yeah. Well, we're not talking about love right now, but we're talking about fake it till you make it. Okay. Yeah.
1: Okay. Fake it till you make it.
4: Dale. Y lo que no entiendo es también los doctores. Te ponen en una dieta, te inyectan, pero ellos lucen como otra.

0: Doble chon.
1: Oh, uy, no diga eso.
0: Y promueven el Ozempic, Mounjaro, tienes que bajar de peso. Yo creo que
2: tres doctor... veces más de lo normal.
0: Exactamente.
3: ¿Tú le estás diciendo gordo a nuestro doctor, a tu doctor, Isa?
4: Me la tragué.
5: ¿A Doki?
0: Gordo no le estoy diciendo, pero
6: oh my God.
0: Sí molesta que vayas a un experto en lo que sea.
1: Que doctor Isa tiene bobblehead.
3: ¿Cómo?
0: Y te...
7: este no, hell no.
3: Jaro es un inflaglobo.
1: Yo no he dicho nada.
3: Eso como dice el chef Ramoncito, no confíes nunca en un chef flaco.
0: Flaco.
3: Si el chef es gordo, tú sabes que come bien.
5: Exacto.
3: Ahí o igual, sí, ¿puedes tú confiar en un entrenador que no esté fit?
4: Oh my God.
0: Lo he visto mucho. Lo he visto.
3: Yo nunca he visto un entrenador, claro, o entrenadora.
5: Yo nunca he visto un entrenador que no fuera.
0: Métete ahí a LA ¿a Fitness y a muchos lugares. Bro, come on, you're a trainer. Really?
8: Yo fui una vez a Living Well Lady. Living Well Lady.
3: ¿Eso existe todavía?
0: I don't even know what that is.
3: Era un gym solamente para mujeres.
5: Yo ni sé lo que es, no había nacido en eso.
3: ¿Tú también, Dayanara, fuiste ahí?
5: No, no sé lo que es. ¿Qué es?
4: Oh, estoy asustado.
8: ¿Por cuánto vamos en TikTok? Yo soy Enrique en TikTok. Cuando lleguemos a 1,000, soltamos el cuerpo horrible acabado de Harold.
5: Suéltalo ya.
3: Vamos por 800.
4: ¡No!
3: 800, ese es Jaro que no quiere que enseñen su cuerpo. Vamos por 800 en TikTok. Yo soy Enrique. Cuando lleguemos a 1,000, Chumaleri suelta el video de Jaro sin camisa.
5: Ok.
0: Ay, Chuma.
3: A ver,
0: ¿qué dice aquí?
9: Buenos días a todos desde Rochester, New York.
3: Rochester, New York.
9: Lo estoy escuchando. A mí el problema es de la gente que no se hace nada y lo culpan que sí se hicieron cirugía plástica.
0: Backwards.
5: ¿Cómo?
3: That happens.
5: Wait, ¿cómo?
3: O sea, que no, que te acusa, oh, tú te hiciste algo, yo no hice nada, pero natural, you look good. Pero te dicen, no, eso no puede ser natural, eso te tienes que haber
5: no
3: operado.
5: No te lo creen.
3: Right.
5: No nunca pueden creer que sea verdad.
3: Nunca te han dicho okay. Eso, Dayanara, de que tú eres es perfecta.
5: Tú sí, tú me lo has dicho.
3: Ah, you see. Esmeralda. Loving. Besitos.
10: Sí.
3: ¿Cómo tú estás, Esmeralda?
10: Muy bien, gracias. Buenos días.
3: Buenos días. Esto está mal no decir si te has operado o hacerte pasar por natural cuando eres una muñeca chueca.
10: Claro, sí, porque como decía ahorita el otro chico, cuando tú vas a un lugar, no sé, como en referencia a tratar de pronto de bajar de peso y encuentras a alguien que está súper fit, súper bien, pues uno tiene la ilusión de que en algún momento va a llegar a ese punto y entonces encontrarte con que hubo ayudita ahí, de inyecciones o de cirugía, pues obviamente sí es desilusiona un poco.
3: A ver, ¿alguna vez has estado con un tipo que se operó, que tenía una peluca, que tenía una lipo hecho, una bombita? Si no te lo admite, sí, el hombre, ¿sí?
10: Sí. Sí, me pasó, pero no lo admitía.
3: ¿Qué cosa? ¿Qué se hizo? ¿Qué se hizo él que no te lo admitió?
10: Tenía peluquín.
0: Uy.
5: ¡No!
0: Eso sí se nota.
3: Y se huele.
5: Y se ve.
10: Sí.
5: ¡Oh,
10: era no! Calvo.
3: Se ve. No. Se ve. Se huele. El calvo está presente. Se ve. No. ¿Cómo lo descubriste?
10: Que también, ¿sabes qué también me ha pasado mucho?
5: Que
10: yo soy gordita. Yo soy talla plus.
3: Uh-huh. Ok.
5: Muy bien.
10: Nice. Soy talla plus.
3: Delicious.
10: Y me ha pasado mucho que cuando tengo una cita con un médico por cualquier cosa, no tiene que ser por obesidad o por, cualquier cosa que tú vayas al médico, siempre el doctor te dice, tienes que bajar de peso porque estás gordita. Y va uno a ver y el doctor o la doctora están peor que uno.
3: Es lo que dice Julio. Es exactamente lo que dice Julio.
10: La dietista te manda la dieta escrita, tienes que desayunar esto, almorzar esto, y yo me pregunto, ¿y por qué ella no lo hace?
6: Oh, my God.
10: Siempre pasa.
8: Pero la que fue a la consulta a rebajar eres tú, el doctor o la doctora, si están gordos o gorda, no significa que ellos quieren rebajar. La gorda, la que no sabe, la que no para de tragar, eres tú, Esmeralda.
10: Sí, claro, pero se supone que, bueno, si estamos hablando de un nutricionista o un dietista, se supone que si es su carrera, es lo que estamos hablando, los del gimnasio, los
3: sí.
10: de...
5: Que claro.
10: prestan servicios. Si tú eres, es como, por ejemplo, un ejemplo exacto, el odontólogo. Si tú vas al odontólogo, esperas a que el odontólogo tenga los dientes por lo menos
5: bellos.
10: Y pasa que tú vas a un odontólogo y tiene los dientes peor que los pacientes.
5: Claro, entonces, claro.
3: Claro, no vas a confiar. Vas a un dentista, llegas ahí, si tiene el piano todo jorobado,
0: sí. tiene, tienes, sabes, que parar.
3: Con sarro en los dientes.
0: Tienes que parar de fumar.
10: Imagínate, tú vas a pagar cantidades de dólares por hacerte algo en sí. los dientes, un diseño de sonrisa o algo, y el doctor se baja el tapabocas y tiene los dientes de
3: horrible. Emeralda, pero estoy curioso. Una vez que tú descubriste que ese tipo tenía peluquín, ¿cómo manejaste la situación?
10: Ajá. No, pues yo le dije calvo.
3: Le dijiste calvo, pero continuaste con él.
10: Le dije que... Yo le dije que no, que no me gustaban las mentiras, porque es que sí era un calvo feo. Porque hay calvos bonitos, pero ese era un calvo
1: pero
10: feo.
1: Tú dejaste ese hombre porque simplemente tenía un peluquín.
3: Tú ves cómo
1: poniéndose,
3: son las mujeres.
1: Poniéndose bonito para ti, ya para que para no. impresionarte.
10: No, no, porque mira, si tú me dices a mí, hey, yo tengo esto, pero es que me hizo pasar una pena horrible porque me invitó
5: ¿cómo?
10: A la playa.
0: Uf, peluca sí. warning.
10: Estábamos en la playa, fuimos a la playa y yo pues encantada y todo. Cuando nos metimos al mar, yeah. él salió y bueno, yo sí noté que él tenía como el pelo hacia un lado, pero yo no pensé que fuera eso. Y hubo un momento en el que se sentó y yo me paré. Y cuando yo me paré, claro, tenía la el peluquín, se le había despegado de un lado oh. y tenía media cabeza calva.
5: ¡No! No,
3: qué pena.
5: No,
3: wow. no. El viento lo traicionó. La peluca sí hizo así. La peluca hizo. La peluca, sopló así y la peluca hizo.
5: La naturaleza.
3: Emeralda, que tengo un lindo día. Ali.
2: Enrique, querido de mi alma. ¿Cómo están? Buenos días, Dayanara. Besito.
5: Buenos
2: Enrique,
5: días.
2: La señora me quitó el tema. Y de las personas que te acusan que tienes hecho algo y no tienes hecho nada.
3: Por ejemplo, tú, esto significa que tú estás buena, estás dura. Y a veces te dicen, tú te operaste.
2: No, Enrique, ya yo tengo 60 años, pero yo siempre he hecho ejercicio. Y una cosa me ocurrió una vez.
5: ¿Eso?
2: Que tú no lo vas a creer.
3: A ver.
2: Tumba Lady, no te metas.
3: Cállate,
2: Chuma.
8: Yo no he dicho nada, porque se meten conmigo. Yo no he dicho nada.
2: Porque te adoro.
8: Igual.
2: Porque... me dieron una nalgada, Enrique, que me dejaron los 5 dedos marcados.
3: ¿Quién te hizo eso?
8: ¿Quién?
2: Porque en el gimnasio, porque tenían una apuesta de que mi trasero era hecho.
3: So, ¿y tú permitiste que un tipo llegara ahí y te diera un nalgazo?
2: Enrique, yo no me esperaba eso. Lo único que se me ocurrió fue bajarme el pantalón y enseñarle que era mía.
3: ¡Estas nalgas son mías!
5: Pero, ¿para qué era la nalgada? Like, ¿Para
0: que
5: te
0: comprobar que eran de verdad?
2: Los
8: a comprobar que no era BBL. Oye, ya cuánto estamos en TikTok analizando los números. Yo soy Enrique en TikTok. Ya llegamos entre todas las cuentas. Ya hemos sobrepasado los 1,000. Ali, si estás conectada, no, tírate para allá. Yo soy Enrique en TikTok. En Instagram,
2: oye,
8: Enrique Santo.
2: Cuando llegas a los 5,000, te mando una foto de mi trasero.
3: ¿Qué? Vaya, de una temba de 60 años que está dura. Damas y caballeros, cuidado si están manejando. Ali, quédate aquí con nosotros para tu reacción. Si pueden, ustedes que están en... no nos hacemos responsables, por favor, tengan mucho cuidado. En estos momentos vamos a revelar lo que hizo Jaro esta mañana. Chumaleri lo ha grabado, lo captó sin camisa. Ahí tenemos... ¡ay, Dios!
8: ¿Qué clase de barrigón? ¿Qué tú comiste este fin de semana, Jaro? ¿Tú estás preñado?
1: Yo me estaba cambiando la camisa.
8: Mira para eso. Mira qué cosa más sensual. Esto yo lo voy a poner en cámara lenta y le voy a poner una música sexy. Ese es Jaro Valenzuela. Marín, locutor de radio.
0: Calvicia.
8: Y capitán de barco. Él está duro y nunca se ha operado. Harold.
3: We love you, Harold. Qué barbaridad. Tengan cuidado.
5: Love you, Harold.
3: Hay cámaras everywhere. Hay cámaras everywhere.
1: Me he dado cuenta.
5: Yep. Sí.
3: No, ahí no te diste cuenta.
1: Ya, yeah, me asumí ese malo que se me olvidó. Ahí sí.

0: Mira, yo tengo 33 años casado.
1: Sí.
0: Y mi anterior, al principio de la relación, mi esposa era muy tóxica. Al principio me seguía hasta donde yo estuviese, me iba y me...
2: Bravos de Atlanta, con Yamamoto tirando 7 entradas, permitiendo una sola carrera y metiendo 10 ponches. Kike Hernández la sacó con 1 en base y Freddie Freeman también se fue para la calle. Los Dodgers ahora dominan esa serie 2-1. Y en San Diego, los Padres dijeron, todavía no nos vamos para casa. Le ganaron 4-3 a Milwaukee para evitar la eliminación. Jake Cronenworth rompió el empate con cuadrangular y Michael King cerró el juego provocando un double play con Christian Yelich en el noveno. Milwaukee todavía manda en la serie 2-1, pero San Diego sigue respirando, mi gente. Óyeme, disfruta de toda la acción deportiva en el día de hoy. Yo soy DJ Extreme y esto definitivamente ha sido Los Deportes para el show de Enrique Santos.
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4: 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On the PA Turnpike, construction has closed the right lane southbound between Kaiser Avenue and Wyoming Valley, milepost 118 to 117, while the left lane remains blocked in both directions between Wilkes-Barre and Pocono, milepost 98 to 95. In Wilkes-Barre, construction has created right lane closures northbound on Blackman Street between Barney Street and Carey Avenue, and eastbound on River Street between South and Market Streets. Stay alert for single lane traffic on Route 29 between Maureen's Ice Cream and Chase Road in Plymouth and Jackson Townships. Watch for resurfacing work on Route 11 in Pittston between the Fort Jenkins Street Bridge and William Street. And road work northbound on Route 347 in Dunmore is blocking the left lane between the exits to 81 North Binghamton and 81 South Wilkes-Barre. If you see a problem, call the GM line at 570-83-7269. I'm Tyler Cornell with your Pentel Data Internet traffic update on La Mega.
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5: ¿Qué tal? ¿Cómo le va? Mi nombre es Juan Arango y estas son las noticias de la hora. Los demócratas podrían conseguir por primera vez en 107 años el escaño republicano en el Senado. Una onda tropical amenaza con aumentar las lluvias y el riesgo de inundaciones en Puerto Rico. Los demócratas buscan dar una sorpresa electoral en Kansas, donde encuestas recientes apuntan a una contienda cerrada por un escaño en el Senado de Estados Unidos. El republicano Roger Marshall enfrenta al demócrata Adam Hamilton en un estado donde Donald Trump ganó por doble dígitos en las elecciones presidenciales de 2024. A unas cuatro semanas de los comicios, Cook Political Report clasifica la contienda como inclinada hacia los republicanos, aunque destaca el fortalecimiento de la campaña de Hamilton. Algunos sondeos muestran al demócrata con una ventaja mínima y otros colocan la carrera en un empate estadístico. El escaño permanece en manos de republicanos desde 1919, según High Plains Public Radio, lo que convertiría una victoria demócrata en un cambio histórico. La economía ocupa un lugar central en la competencia, especialmente por el impacto del precio de los fertilizantes y el combustible sobre la agricultura. La campaña también ha subido de tono. Hamilton ha difundido un anuncio que cuestiona las prácticas de la facturación y el cobro de la consulta médica de Marshall, quien calificó estas acusaciones como una mentira. Aunque Kansas mantiene una fuerte inclinación republicana, la gobernadora demócrata Laura Kelly demuestra que el partido puede ganar elecciones estatales. Los sondeos reflejan una competencia abierta. 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
5: Yannick Sinner dio por terminada su temporada por problemas en la rodilla derecha. El italiano anunció el martes que junto con sus médicos decidió someterse a tratamiento y priorizar su recuperación a largo plazo. No compite desde Wimbledon y se perderá las finales del ATP en Turín. Su objetivo es volver a las canchas completamente recuperado. Tampoco estará disponible para representar a Italia en las finales de la Copa Davis. Sinner agradeció el apoyo de sus seguidores y explicó que tomó la decisión pensando en prolongar su carrera. Soy Juan Arango y estas fueron las noticias de la hora.
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6: Hello, good morning por la mañana. Streaming live en enriquesantos.com. Gracias por la sintonía. Por ahí viene la clavada telefónica. Imagínate tratar de rentar un apartamento y que no te lo renten porque eres calvo.
7: A ver. ¿Pero qué tiene que ver la renta con mi pelo? ¿Tengo pelo o no? ¿Cuál es tu problema?
6: Hoy en día no se puede confiar en nadie. Usted lo que es un vulgar. ¿Qué hace usted hablando de eso? ¿Qué tiene que ver con esto, señor?
7: Yo no entiendo por qué no me quieren rentar. Porque no tengo pelo.
6: Yo estoy encargado, okay, de filtrar la escoria y la gente irresponsable de rentar aquí en este building.
7: Wow.
6: Esa es la clavada que viene a continuación, no te lo vayas a perder. Y seguimos el debate. Si eres influencer o trainer y te hiciste algún tipo de retoque, de cirugía, inyección, si te estiraron para conseguir ese cuerpo, tienes la obligación de decirlo en las redes como una especie de disclaimer. ¿Tú cómo ves esto? Personal trainer, if it's you, queremos hablar contigo también. 844-YES-ENRIQUE.

0: ¿Sí?
1: Sí, con Rubén, por favor.
0: Sí, Rubén, soy yo, ¿qué pasa?
1: Sí, usted es el señor que aplicó para rentar aquí el apartamento.
0: Sí.
1: 14 calle.
0: Ese mismo, sí, soy yo.
1: Ah, señor, sí. Nosotros revisamos sus redes sociales y vemos en su cuenta de... Vimos su cuenta de Facebook, usted no tiene barba, mucho menos ni un bigotico, no tiene nada de...
0: No, soy lampiño, ¿hay algún problema con eso?
1: Bueno, sí, que luce muy joven, entonces aquí no queremos...
0: Yo soy joven.
1: Sí, pero bueno, buscamos gente responsable que puedan pagar la renta, no gente joven que nos dejen embarcados.
0: No, yo soy responsable y yo pago la renta. Sí,
1: compruébame, ¿de qué manera usted me puede comprobar ahora mismo que usted, aunque tiene cara de joven y cara de irresponsable, es una persona que va a pagar su renta a tiempo?
0: Yo pago mis bienes normales.
1: Ah, tú ves, ya eso no me está inspirando mucha confianza, esa inseguridad suya.
0: A ver, ¿pero qué tiene que ver la renta con mis pelos? Tengo pelos en los pelos, ¿cuál es tu problema?
1: Hoy en día no se puede confiar en nadie. Usted lo que es un vulgar, ¿qué hace usted hablándome de su... ¿Qué tiene que ver su... con esto, señor?
0: Ok, yo no sé quién usted, si es de la asociación, yo no sé quién...
1: Usted. Yo soy... Pero, oye,
0: yo soy el lampiño, yo sí tengo... En los pelos, ¿cuál es el problema? Ahí yo sí tengo pelo.
1: Señor, a mí no me importa.
0: Yo no entiendo por qué no me quieren rentar porque no tenga pelo de la barba y en el bigote. Es que ¿cuál es el problema?
1: Yo rento,
0: y yo no he tenido nunca problema.
1: Yo estoy encargado, okay, de filtrar la escoria y la gente irresponsable de rentar aquí en este building. Usted aquí no va a vivir. Va a buscar otro lugar.
0: No. Yo voy a hablar con otra gente. Yo no sé quién tú eres, pero a mí tú no me puedes hacer eso.
1: Deja ponerte.
0: Ya yo tenía estado bien eso, ya para vivir ahí todo. Yo estaba haciendo mis planes y todo. ¿Cómo te
1: deja ponerte entonces mejor con mi supervisor? Aguanta la línea, te voy a transferir.
0: Exacto, póngame su supervisor.
1: Sí. Sí, aguanta ahí. Usted me está hablando de una manera muy grosera. Hable con mi supervisor, voy.
0: No, es que usted me está diciendo a mí que por pelo.
1: Aló.
0: Sí, soy Rubén, que me han llamado que no puedo rentar porque no tengo peso.
1: Yo soy el supervisor. Yo mismo soy el supervisor.
0: Ah, eres tú mismo. Imagínate, ¿qué te voy a decir a ti?
1: ¿Viste?
0: Si eres el mismo estúpido que me está diciendo que no puedo rentar porque no tengo pelo.
1: Estás bien, estás bien.
0: No, eso no es así.
1: Y ahora dime, ¿con quién piensas hablar? Dime. Ah, ¿con quién?
0: Yo no sé, pero tú ahí yo voy a averiguar quién tú eres porque no puede ser así.
1: Oye, vete a vivir. Vete a vivir abajo un puente, no seas comer.
0: Atiéndeme, yo soy de la parte baja de Mariano, para que sepa, conmigo no comas.
1: De la única manera que...
0: No te me hagas el quemado, que voy para allá y te quemo, te meto candela vivo.
1: Estoy temblando. ¿Por qué mejor tú no vienes aquí? Mira, si tú vienes...
0: ¿En qué lado tú estás? Sí, ahí donde yo quiero ir. ¿Dónde tú estás?
1: Ven para acá, estoy en mi casa, para que vengas para acá.
0: Con la voz que tú tienes, tú eres tremendo. Para. ¡Oh,
1: yeah! Oye, es una broma telefónica, te habla Enrique Santos. Carlos está en la línea.
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0: continuamos hablando de las personal trainers en las redes sociales. So, Julio tiene dos personal trainers que quieren hablar con nosotros y nos van a poner al día con lo que está pasando, Dayanara. Tú tienes un male personal. Who's a better personal trainer? Guy, a man or a woman?
1: He tenido dos muchachas y siempre, casi siempre ha sido hombre. Yo creo que con los dos salen buenos resultados. Yo creo que eres tú el que tienes que poner el trabajo. Pero me gusta mucho mi trainer Fernando, aquí
0: ahora,
1: en Miami.
0: Saludos para Fernando. Mucha gente dirá, no tengo billete o no tengo tiempo ni paciencia para, no me hace falta un personal trainer. ¿Qué beneficio te da el personal trainer? Alguien que te obviamente sabe hacer los ejercicios,
1: claro,
0: te impulsa, tiene esa disciplina, sí, ¿no? Que te hace falta ese empujón, ¿o no?
1: El empuje no te deja rendirte, sabe que puedes más, pero yo creo que lo más importante en mi caso es que vele que esté haciendo las cosas bien, porque muchas veces, o sea, todo el mundo puede ir al gimnasio. Y todo el mundo puede ver, por ejemplo, en YouTube qué hacer, qué ejercicios hacer, un
2: ay,
1: día
2: por
1: esto,
2: favor,
1: un día
2: Dayanara,
1: de arriba para abajo.
2: ¿Qué es lo peor que puede hacer si estás haciendo un squat equivocado, que una nalga que tenga más músculo que la otra?
1: Que te ales un músculo, hagas algo mal y que agarres la máquina como no debe ser. Y todavía, gente que va al gimnasio constantemente, a veces está haciendo las máquinas mal hechas, o sea, la está haciendo mal, puedes agarrar un músculo, un nervio.
0: Yo me río, Dayanara, sí, Extreme, con todos estos videos que se ven en las redes sociales de la gente usando las máquinas equivocadas, haciendo ejercicio de una manera que no tiene nada que ver. No sé si lo hacen a propósito para las redes, para los views.
3: Yo creo que algunas personas lo hacen a propósito, pero hay personas que genuinamente no saben lo que están haciendo y están metidos en gimnasio ahí gastando el tiempo, como quien dice, usando las máquinas incorrectamente. Y ahí es donde los entrenadores, porque hay algunos gimnasios que tienen entrenadores que están como los vendedores de carros en el deal. Ellos están paseando por ahí viendo quién está haciendo algo mal para entonces decir, oye, tú sabes que tú puedes hacer esto así, así, así, pero si contrata mi servicio aquí en el gimnasio,
0: Pero tienes que tener cuidado.
1: Aquí mi tarjeta.
0: Dayanara, porque sí, pero hay que tener cuidado, ¿no? Porque según yo tengo entendido, si ese entrenador no está registrado o no trabaja para el gym, no pueden estar entrenando gente ahí.
3: Claro, claro.
0: Mira,
1: sí,
0: ahí tenemos
1: hay
0: algo.
1: Veces, sí, sí, sí. Hay veces es así entrenador, tienen que usar los entrenadores del mismo gimnasio o ir a gimnasios que te permite traer tu propio trainer.
0: Hablemos con Lucía, ella misma es trainer. ¿Hace cuántos años está? She's not a trainer. Lucía está, tiene trainer en la familia. A ver, Lucía, ¿cómo estás?
4: Cuenta. Hola, buenos días.
0: ¿Tú no eres trainer?
4: No, yo no soy trainer.
0: ¿Tú entrenas?
4: Yo ahorita estaba llamando para lo del tema de las personas que se han hecho de todo y no lo reconocen.
0: De eso estamos hablando esta mañana. Si nos acaba de sintonizar, esta personal trainer se ha molestado porque algunas mujeres se niegan a admitir las cirugías plásticas. Dicen, no, esto todo lo hice yo gracias al gimnasio. Dice que eso es mentira, que es tremenda hipocresía. ¿A ti te molesta eso?
4: Claro que me molesta, porque ¿cuál es el problema con tú decir, sí, me hice unos arreglitos, porque cada quien tiene derecho a hacerlo, como hacer algo para sentirse mejor, ¿verdad? Entonces, también tú pagaste tu dinero. ¿Cuál es el problema?
0: Yo lo que veo mucha hipocresía aquí. Yo entiendo si eres celebridad que no quieras decir el nombre de un gimnasio o de algún producto que estás usando, obviamente, porque no te están pagando, no es un endorsement. Uh-huh. Pero si en general, ¿cuál es el problema en admitir? Hey, hice un arreglito.
3: Con gente que viven en qué van, qué dirán, el qué dirán también. Yeah. Imagínate.
0: Ahora, ¿Hugo es personal trainer? Tampoco. No sé, tú me dijiste que tenías dos personal trainers ahí, por eso yo asumí que era...
3: Habla ahí. Back. No sé qué le pasa.
0: Ok.
3: Están entrenando.
0: Hugo, ¿a ti te molesta salir con una mujer si está operada? ¿A ti te importa verdaderamente si se hizo algo, si se estiró, si se inyectó?
5: Claro que me molesta porque yo la quiero natural.
1: Ah, fíjate.
3: Hugo tiene voz que nunca ha ido al gimnasio. ¿Quién dijo eso?
5: Así como Dayanara. Dayanara está natural.
1: ¡Ay, qué lindo!
0: Natural. A ver, Hugo, ¿cuál es el problema? O sea, nada. ¿No te gusta y nunca has estado con una mujer retocada, inyectada, senos falsos, de que tú sepas, BBL?
5: No, sí he estado, pero...
0: ¿Lo prefieres natural?
5: Me gusta más natural.
0: Oh, Eli
1: natural.
0: Le gusta el feel, el look.
1: Muy bien.
0: Ahí está Benito, apellido Camelas.
5: Ah,
6: Ah, bueno, buenos días, buenos días. Mira, eso le pasó a mi esposa. Ella empezó a ver en las redes, en TikTok y eso, la mujer haciendo ejercicio, comprándose aparatos y cosas, y ella también quiso hacerlo. Papa, terminó con una escoliosis en la espalda, y al final siguió gorda porque esa mujer está en operadora.
0: ¡Diablo! Pobrecita. Ella, o sea, haciendo todo esto, me imagino, para ti, ¿no? Por ella, pero para ti también.
6: Sí. Para ponerte bonita, pero es que eso es un cuento de camino. Eso, si tú no pasas por una cirugía, no, después tú con el ejercicio, tú sabes, más o menos vas manteniendo eso, pero ella se su idea que eso era así, y ella le metió mano a eso, ya tú sabes, candela.
0: Pero espérate, tú estás diciendo que la mujer no puede lucir físicamente bien si no se hace una cirugía.
6: Tiene una mujer gorda, tiene que pasar por una maquinita que le quiten la grasa para que entonces ella después empiece a tonificar eso. Eso es un cuento, esa grasa no se baja, brody.
3: Ay, ay, ay.
0: Dice que toda esa célula tiene memoria.
3: Where's the trainers at?
0: Necesitamos. No, yo que tenía 80. Están comiendo. A esta hora están comiendo.
1: Le voy a escribir a Fernando. A ver si
0: llámalo ahí, ponlo ahí en speaker.
3: ¿Dónde está el trainer tuyo que come huevo?
0: Berlín. Berlín.
3: No, yeah, the other, you had the other guy. What was he, from Brazil or something like that?
7: ¿Cuál es él?
3: Was he Brazilian?
7: Ah, el que...
0: Berlín Fitness se mudó para de Miami. Se fue. ¿Dónde se fue? Para Tampa.
7: No, Extreme está hablando, Enrique, de que él es trainer de Emilio Estefan también.
3: Un brasilero. Ah, sí. Un tipo ahí, no se me olvida el nombre.
0: Julio, desde Boston. Good morning.
8: Adelante. Sí, de Boston, Julio.
0: ¿Cómo estás, brother?
8: Estamos bien por aquí, estamos bien. Yo quería opinar de lo que están hablando de la cirugía y la cosa de las mujeres.
0: Suelta.
8: Yo digo, Dios bendiga a los cirujanos, porque tú sabes lo linda que es una mujer con su cirugía. Mire, no me hable en contra de eso. La que pueda que se haga, pues eso es lo más hermoso y lindo que es.
0: ¿A ti te importa si estás con una mujer y tiene el trasero operado?
8: No me importa. No, obviamente, me gusta ni exagerada.
0: No exagerada. Pero, okay.
8: No exagerada, así de que esos nalgones. No, pero esa cirujita, esa cinturita, así, mire.
0: Algo light.
8: Nadie habla en contra de eso.
0: Okay. No discriminen a las 100%, operadas.
8: Okay. No la discrimino, no, para nada.
1: No. Yeah.
7: Entonces tú me dices a mí, espérate, Enrique, que se fue el chamaco. ¿Cómo que se llama la Gracie Bond, la que tiene la jota esa? Oh. Eso es cirugía. No.
3: Él dice así no.
0: Es tremenda exageración ahí. Julio, gracias. Ahí está Leo. Good morning, Leo. ¿Te importa estar con una mujer operada, Leo?
9: Yo no, la mujer mía es natural.
0: Ok. Hay algo, porque vamos a hablar claro, las mujeres siempre se quieren hacer algo. No, me quiero aumentar aquí, me quiero quitar aquellos. ¿Hay algo que no le gusta de su cuerpo que se quiere modificar?
9: No, la mujer mía está perfecta así y es natural.
0: Ya, pero digo, ¿hay algo que la compleja a ella que ella se quiere operar o no?
9: ¿Eh?
0: ¿Hay algo que la compleja a ella que ella te ha dicho, sabes qué, me quiero hacer este retoque? ¿O no?
9: No, hasta ahora no.
0: No.
9: Ella va al gimnasio, se mantiene, tú sabes. Ella no es ni gorda ni flaca, pero...
0: Está dura.
9: Pero yo te voy a contar una cosa. Las mujeres de antes, eso era las operaciones de la tecnología ahora, porque las mujeres de antes no se operaban y las mujeres de antes eran perfectas, compadre.
0: ¿Es verdad?
1: Sí.
0: ¿Es verdad? ¿Qué pasó con ese cuerpito de pera?
9: Mira,
0: la mujer caribeña.
9: Hace 30 años atrás.
0: La mujer boricua y la cubana, esa curva de pera con las nalgonas así.
1: Curvy.
0: Curvy y delgadita arriba.
9: Exacto, las mujeres de antes eran fondillúa con la cintura ahí y no iban a... Right. Yo creo que no iban ni al gimnasio.
0: Como una guitarra. Y eso a base... No iban al gimnasio y eso era ese cuerpo de gracia. Power by arroz con frijoles negros.
1: Vianda con bacalao.
9: Correcto.
0: Ah. ¿Qué pasó? Pero, ¿qué pasó, Leo? ¿Cuál es tu teoría? ¿Cuál es tu teoría? ¿Qué cambió?
9: Eso es tecnología, muchachos. A esas mujeres cuando son viejas, yeah, se le cae todo eso que tiene arriba.
0: So, ¿todo esto es culpa, entonces, tú crees, de Elon Musk? ¿Es culpa de la tecnología?
9: Y de Donald Trump.
0: No.
3: ¿Qué es eso?

0: La Kim Kardashian sorprendió al contar que tiene 5 niñeras, Dayanara, para ayudarla con sus 4 hijos, North, Saint, Chicago y Psalm.
1: Wow, ok, entiendo por ser Kim Kardashian, que es una persona ocupada,
0: que tenga,
1: exacto, muy ocupada, que tenga ayuda. Pero 5 niñeras y son 4 hijos.
0: Candela, wow. ¿Tú tuviste niñeras con tus hijos?
1: Yo tuve ayuda de una niñera, no todos los días, pero sí tenía ayuda y es necesario. Yo te lo digo porque hay momentos en que una madre soltera, hasta bañarte se te hace difícil porque estás esperando que se duerman, tiene que ser cuando se duerman que te puedes meter a bañar, ¿entiendes? Y más si están bebés, si está el nene gateando, o sea, ¿qué haces? So, es bueno tener la ayuda y tenía también mucha ayuda de mi mamá cuando a veces la viajaba, si estaba muy ocupada, pero de ahí a tener 5
0: that's
1: niñeras,
0: a lot of kids.
1: That's a lot of, ay, a lot of kids and a lot of niñeras.
2: Y todos esos niños que tuvo Kim Kardashian fue con carne asada, ¿no?
0: Kanye West.
2: Ay, yo estoy loca por hacerlo con él.
1: What?
0: ¿Qué es eso?
1: ¿Te gusta también él?
0: Yuck. Ser el mayor, el del medio o el menor define tu personalidad. Según un nuevo estudio, dicen, siempre se ha dicho que el hermano mayor es el responsable y el mandón, el del medio el que mantiene la paz y el menor
1: pacífico.
0: Es el más rebelde o el consentido también.
1: Absolutamente lo creo. Así, el chiquito mío, Ryan, ha sido desde que nació, te digo que me sacó las canas.
3: ¡Candela!
1: Pero siempre he sabido que es como que el survival skill, ¿verdad?
0: I'm
1: porque como solo chiquito,
0: I'm
1: necesita... tiene que pelear por la atención, para que le presten atención, para que no se olviden de él. Pero
0: oye,
1: sí, yo lo creo.
3: Espérate. Wow. Tú acabas de decir que tú no le das suficiente atención a tu hijo, que tiene que pelear por la atención. Eso es lo que tú dijiste.
0: Bad
3: eso
0: mother.
3: Es lo que está insinuando.
1: Amo a mis hijos por igual.
0: Bad mother. Este estudio encontró algunas pequeñas diferencias entre hermanos. Fíjate, ajá, descubrieron algo más interesante.
1: ¿Qué?
0: Parece influir más la cantidad de hermanos que tienes que el lugar que ocupa en su familia.
1: Sí,
0: Candela.
1: Es cierto, porque aprenden a estar acompañados.
0: En los primeros los vas a cuidar más y los que mientras más tengan, menos los cuidas.
1: No, eso no es lo que dicen. Yeah. Eso no es lo que dicen. Dicen sí, que cuando tienes muchos hermanos, eres una persona como con arreglas problemas mucho mejor, sabes compartir mejor, pues porque hay tanta gente en esa casa. Imagino el reguero.
2: Una mala mamá.
1: Yo.
0: Una muy buena. Muy buena, Chumaleri, descarada.
1: Atrevida.

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3: 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Buenos días. La clavada telefónica viene a continuación. No te lo vayas a perder. Super funny. Llamando a este hombre diciéndole que él no puede rentar el apartamento que él quiere rentar porque es calvo.
5: A ver. ¿Pero qué tiene que ver la renta con mi pelo? Tengo pelo, ¿no? ¿Cuál es tu problema?
6: Hoy en día no se puede confiar en nadie. Usted lo que es un vulgar. ¿Qué hace usted hablándome de su... ¿Qué tiene que ver su... con esto, señor?
5: Yo no entiendo por qué no me quieren rentar. Porque no tengo pelo en la barba y en el bigote.
6: Yo estoy encargado, ok, de filtrar la escoria y la gente irresponsable de rentar aquí en este building.
3: Esa es la clavada que vas a escuchar a continuación, super funny. ¡Atención! Si compras gotas para los ojos en Walgreens, la FDA acaba de informar que están retirando 700,000 unidades de varios productos para los ojos, gotas de ojos de marca Walgreens.
7: ¡Atiende!
3: Porque puede causar irritación, ardor, visión borrosa. Don't play with that, ¿ok?
4: Uy, Jesús. Pero solamente esa marca.
3: Walgreens, específicamente de la marca Walgreens, que es el que sale más económica. Oye, Jay Wheeler está preparando las maletas para llevar la voz favorita por el mundo. Los detalles a continuación.
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8: ¿Sí?
6: Sí, con Rubén, por favor.
8: Sí, Rubén. Yo, ¿qué pasa?
6: Sí, usted es el señor que aplicó para rentar aquí el apartamento.
8: Sí.
6: 14 calle.
8: Ese mismo, sí, soy yo.
6: Ah, señor, sí. Nosotros revisamos sus redes sociales y vemos en su cuenta de... Vimos su cuenta de Facebook, que usted no tiene barba, mucho menos ni un bigotico, no tiene nada de...
8: No, soy lampiño, ¿hay algún problema con eso?
6: Bueno, sí, que luce muy joven, entonces aquí no queremos...
8: Yo soy joven.
6: Sí, pero bueno, buscamos gente responsable que puedan pagar la renta, no gente joven que nos dejen embarcados.
8: No, yo soy responsable y yo pago la renta. Así
6: compruébame, ¿de qué manera usted me puede comprobar ahora mismo que usted, aunque tiene cara de joven y cara de irresponsable, es una persona que va a pagar su renta a tiempo?
8: Yo pago mis rentas normales.
6: Va, tú ves, ya eso no me está inspirando mucha confianza, esa inseguridad
5: suya. A ver, ¿pero qué tiene que ver la renta con mis pelos? Tengo pelo, ¿no? ¿De algún problema?
6: Hoy en día no se puede confiar en nadie. Usted lo que es un vulgar. ¿Qué hace usted hablándome de su... ¿Qué tiene que ver con esto, señor?
5: Ok. Yo no sé quién es usted, si es de la asociación, yo no sé quién
6: usted. Yo soy... Oye, me come.
5: Yo soy lampiño. Yo sí tengo pelo. Ahí yo sí tengo pelo.
6: Señor, a mí no me importa.
5: Yo no entiendo por qué no me quieren rentar porque no tenga pelo de la barba y en el bigote. ¿Cuál es el problema?
6: Yo rento,
5: y yo no he tenido nunca problemas.
6: Yo estoy encargado, ok, de filtrar la escoria y la gente irresponsable de rentar aquí en este building. ¿Usted aquí no va a vivir? ¿Va a buscar otro lugar?
5: No. Yo voy a hablar con otra gente. Yo no sé quién tú eres, pero a mí tú no me puedes hacer eso.
6: Deja ponerte...
5: Ya yo tenía pagado bien eso ya para vivir ahí todo. Yo estaba haciendo mis planes y todo. ¿Cómo te
6: deja ponerte entonces mejor con mi supervisor. Aguanta la línea, te voy a transferir.
5: Exacto, póngame su supervisor.
6: Sí.
5: No sabe nada de eso.
6: Sí, aguanta ahí. Usted me está hablando de una manera muy grosera. Hable con mi supervisor, voy.
5: No, es que usted me está diciendo a mí que por pelo.
6: ¿Aló?
5: Sí, soy Rubén, que me han llamado que no puedo rentar porque no tengo pelo.
6: Yo soy el supervisor. Yo soy el supervisor, yo mismo soy el supervisor.
5: Eres tú mismo. Imagínate, ¿qué te voy a decir a ti?
6: ¿Viste?
5: Si eres el mismo estúpido que me está diciendo que no puedo rentar porque no tengo pelo.
6: ¿Estás bien?
5: No, eso no es así.
6: Y ahora dime, ¿con quién piensas hablar? Dime. Ah, ¿con quién?
5: Yo no sé, pero tú ahí yo voy a averiguar. Porque no puede ser así.
6: Oye, vete a vivir. Vete a vivir abajo un puente, no seas comer.
5: Oye, atiéndeme, yo soy de la parte baja de Mariano, para que sepa, conmigo no comas.
6: De la única manera que.
5: No te me hagas el quemado, no te me hagas el quemado, que voy para allá y te quemo, te meto candela vivo.
6: Ay, mira, estoy temblando, ¿Por qué mejor tú no vienes aquí? Mira, si tú vienes.
5: ¿En qué lado tú estás? Sí, ahí donde yo quiero ir. ¿Dónde tú estás?
6: Ven para acá, estoy en mi casa, para que vengas para acá.
5: Con la voz que tú tienes.
6: Oye, es una broma telefónica. Te habla Enrique Santos. Carlos está en la línea.
9: Hey.
6: Colgó.
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0: Bueno, Jay Wheeler acaba de anunciar las fechas de su nueva gira de ganar a la voz, la favorita World Tour.
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1: All right, bueno, mirando hacia las grandes ligas, ayer los Dodgers se pusieron a una victoria de avanzar a la próxima ronda. Los Ángeles venció 3-1 a los Bravos de Atlanta, con Yamamoto tirando 7 entradas, permitiendo una sola carrera y metiendo 10 ponches. Kike Hernández la sacó con uno en base y Freddie Freeman también se fue para la calle. Los Dodgers ahora dominan esa serie 2-1. Y en San Diego, los Padres dijeron todavía no nos vamos para casa. Le ganaron 4-3 a Milwaukee para evitar la eliminación. Jake Cronenworth rompió el empate con cuadrangular y Michael King cerró el juego provocando un double play con Christian Yelich en el noveno. Milwaukee todavía manda en la serie 2-1, pero San Diego sigue respirando, mi gente. Óyeme, disfruta de toda la acción deportiva en el día de hoy. Yo soy DJ Extreme y esto definitivamente ha sido los deportes para el show de Enrique Santos.

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es la Mega 102.3, número uno para el más pegado, comenzando con Perro Intenso con Bad Bunny. Buen provecho en el desayuno, mi gente en Scranton, Wizard y Hazelton, contigo James el Bandido. ¿Qué tal? En minutos vengo con Soltando la Lengua, que está caliente en la farándula. Ahora Daddy Yankee, Ella me levantó.

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1: Vamos. Listo. Salud, muchachos. Por esa mujer.

Esta es la Mega 102.3, número uno para lo más pegado. Óyeme, se encendió la polémica en la música tropical. Elvis Crespo asegura que Flash Music nació de su creatividad y que él fue producto del proyecto. Relacionado con su álbum Wow Flash, el merenguero afirma que tras su separación surgieron las diferencias y dejó claro: eso es mío. Crespo asegura que está dispuesto a llevar la disputa hasta los tribunales para defender lo que considera su creación. Así que el hombre tiene problemas con su ex esposa, pero fíjate, ese sería un tema chévere. Eso es mío, que grabe eso y le saque punta a la controversia. Continúa en la Mega 102.3, número uno para

Esta es la Mega 102.3, número uno. Para el más pegado contigo, James, el bandido. 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Música ahora nueva. Alguien que te amaba. Canta Karol G.

música de Radio Carrión Polaroid aquí en la Mega 102.3, número uno para lo más pegado contigo, James el Bandido, a donde quiera que vayas. Recuerda 570-980-1023. Saludito para Nereida, pasándola bien ahí, laborando en su oficina en Hazleton. Pegadita con la Mega 102.3, número uno para lo más pegado, música de Bad Bunny. Buen día.

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con música de Raúl Alejandro aquí en la Mega 102.3, número uno para el más pegado contigo, James el Bandido. Óyeme, en minutos, cosas que no debes de hacer al conocer por primera vez a los hijos de tu pareja, ¿ok? Datos importantes, así que busca bolígrafo y papel. Cositas que tú no debes de hacer cuando conoces por primera vez a los hijos de tu pareja. Te lo cuento en minutos aquí en la Mega 102.3, ahora con la Chiquito Timba.

tocamos lo mejor de la música urbana fue Don Cea Remix, Zion y Lennox, aquí en la Mega 102.3. Óyeme, cosa que no debes de hacer al conocer por primera vez los hijos de tu pareja: querer caerles bien a la fuerza, llegar tratando de ser el nuevo papá o la nueva mamá, dar órdenes desde el primer día, criticar cómo los educan, hablar mal de su papá o su mamá y hacer demasiadas preguntas personales. 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

Sólida música de Mike Towers en la Pantera Urbana, aquí en la Mega 102.3, número uno para lo más pegado. A esta hora te acompaña James, el bandido, como siempre, dándote buena música para que tú la pases a otro nivel. Óyeme los resultados de Grandes Ligas. Los Dodgers se impusieron 3-1 ayer a los Bravos de Atlanta y toman ventaja a los Dodgers de 2-1 en la serie divisional. También en San Diego, los Padres derrotaron 4-3 a los Cerveceros de Milwaukee. Es un emocionante partido y ahora Milwaukee domina 2-1. La postemporada está que arde. Sigue la Mega 102.3.

música abusadora, oro sólido. Merengazo clásico aquí en la Mega 102.3, el número uno para lo más pegado contigo, James el Bandido. 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

Esta es la Omega 102.3, número uno para lo más pegado. Minutos, viene el toque de queda nacional que te encanta, el bachatón del mediodía, 12 a 1, aquí en la Mega 102.3, número uno para lo más pegado.

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dando inicio al bachatón del mediodía aquí en la Mega 102.3, número uno para lo más pegado, a donde quiera que vayas, con tu música favorita. A esta hora te acompaña James el Bandido. Recuerda, 570-980-1023, 570-980-1023, para tu bachata favorita. Así que buen provecho, es el bachatón del mediodía en la Mega 102.3.

bachata, Elvis Martínez, aquí en la Mega 102.3, número uno para el más pegado. Ahí está ahora. Te acompaña James, el bandido. Recuerda, 570-980-1023. 570-980-1023. Pide tu bachata favorita para ti que estás manejando tu Lyft y tu Uber. Estás en las bodegas salatinas. Todo el mundazo pegado con el bachatón del mediodía. Toque de queda, 12 a 1 aquí en la Mega 102.3. Buen provecho.

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3: Ok, señores, vamos a hacer un par de canciones ahora de mi autoría que yo hice para otros artistas que ya ustedes conocen. Comencemos con algo que dice así.

de esquina a esquina con tu bachata favorita. Es la Mega 102.3, el número uno para lo más pegado. Contigo, James, el bandido, a donde quiera que vayas, aquí te ponemos la bachata que a ti te encanta. 570, 980, 1023, como esta de Rey Supremo, Luis Vargas en el bachatón del mediodía, la otra.

Luis Miguel de la Marga, aquí en la Mega 102.3, número uno para el más pegado contigo, James, el bandido, a donde quiera que vayas. Oye, me saludito para Iris, también para Cecilia, en el área de Wilsbury. Ahí, óyeme, las chicas están ahí en la oficina almorzando, bachateando y gozando con la Mega 102.3 con el bachatón del mediodía. James, el bandido contigo, a swing completo.

esta es la Mega 102.3, número uno para lo más pegado. A esta hora te acompaña James el Bandido. Hoy hemos salido para Mariela, que la está pasando súper bien, escuchando, ya tú sabes, la bachata, que la puedan gozar por una estación que siempre está ahí contigo, la Mega 102.3, número uno para lo más pegado, ahora con Yoscar Sarante, Por una mentira.

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iniciando una hora más aquí en la Mega 102.3, número uno para más pegado contigo, James el Bandido. A donde quiera que vayas, aquí te damos lo mejor en música. En minutos vengo consultando la lengua aquí en la Mega 102.3, número uno para más pegado, que está caliente.

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Es la Mega 102.3, el número uno para lo más pegado. Óyeme, más de 20 años después, Aventura y Don Omar, específicamente Remo Santos, siguen haciendo historia. El clásico Ella y Yo superó los 1,000,000,000 de reproducciones en YouTube, confirmando que este junte no envejece y siguen facturando. Continúa la Mega 102.3, número uno para lo más pegado. Quiero

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pura energía aquí en la Mega 102.3, número uno para el más pegado. Contigo, James, el bandido, a donde quiera que vayas. Aquí está tu música favorita. Dale volumen a la Mega 102.3.

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Es el Omega 102.3, el número uno para lo más pegado. Famosa actriz hoy enfrenta una batalla legal por la custodia de su hijo. Te lo cuento en minutos aquí en Soltando la Lengua en la Mega 102.3.

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Es la Mega 102.3, número uno para lo más pegado contigo, James el Bandido. A donde quiera que vayas, aquí tenemos tu música favorita. Es solito para Marilis, que va en su Uber buscándose los chelitos. Pegadita ahí con la Mega 102.3, número uno para lo más pegado, ahora con Anthony Santos, mi talismán, el Majimbe de la bachata.

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Iniciamos una hora más aquí en la Mega 102.3. Número uno para lo más pegado contigo, James el Bandido. Óyeme, este grupo va a ser conocido en los premios Billboard. Te lo cuento en minutos aquí en la Mega 102.3.

6 de la Mega 102.3, número 1 para lo más pegado. Óyeme, Fuerza Regida será reconocida con el premio Billboard Vanguardia 2026 por su impacto e innovación dentro de la música mexicana. Además de recibir el galardón el 22 de octubre, la agrupación finalista en 12 categorías también se presentará durante la ceremonia. Sigue en la Mega 102.3, número 1 para lo más pegado.

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Express de Medellín para el mundo, aquí en la Mega 102.3, el número uno para lo más pegado. Óyeme, cuando parecía que se acababa todo, no. Apareció otro concierto. Shakira agregó una función número 13 en Madrid para el 12 de octubre, debido a la alta demanda de fanáticos allá en Madrid, en el estadio Shakira. Sigue en la Mega 102.3.

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Dile al amor, rica bachata de Ventura, vocalizando a Hermoso Santos, aquí en la Mega 102.3, número uno para lo más pagado, ahorita para Glendalí, en el área de Louisbury. Ahí está en la oficina, pasándola bien conectadita con la estación favorita que la pone a gozar 24 horas, la Mega 102.3.

0: La Mega 102.3, número uno para lo más pegado. Contigo, James el Bandido. 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

Esta es el Omega 102.3, el número uno para lo más pegado. Recuerda, en minutos de 3 a 7, la viene a montar bien full Bárbara Morales, con entretenimiento, contenido y rica música tropical. Aquí está Sergio Vargas, La Quiero Morir. Te suena en la Omega 102.3.

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0: Así comenzamos con Bachata, aquí en la Mega 102.3. Buenas tardes, Barbarita Morales. Y hoy no estoy sola, me encanta cuando tengo compañía. Bienvenido al Señor y no de los cielos.
1: Oh my God. Quisiera.
0: Directamente desde República Dominicana, el que tiene las redes sociales on fire.
1: ¿Cómo? ¿Y quién es ese? Por favor, yo pensaba que me tocaba a mí.
0: El Daddy Radio, bienvenido a la Mega. Tú como que andas mucho por acá.
1: ¿Cómo? Últimamente me estoy colando mucho, me estoy dejando ver.
0: ¿Qué es lo que está pasando? ¿Qué tú tienes por acá?
1: Me dijeron que viniera a vigilarte. Me dijeron, ponle el ojo, chequéala, vete para allá, no vaya a hacer cosas. Y aquí
0: mínimo
1: estoy.
0: Tuvo que haber sido mi manager.
1: Para que vea cómo debe de ser.
0: Bueno, ya desde ya dale para las redes sociales, @labarbillo, @lamega 1023 FM. Y también puedes encontrar
1: a mí, de ninguna forma. No, ¿seguro? Hay nada que hacer, no estoy regalando nada, no hay boletos, no hay nada.
0: El Daddy Radio, así lo encuentran.
1: Siga Bárbara, que ya la queda.

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1: 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Iván aquí con el reporte del tráfico. Se reporta falta de estacionamiento por la fiesta de 15 de Cami.
2: Noticias de último minuto. Afirman que hay espacios al frente de la casa de Iván.
1: Noticia de último minuto. Iván está cobrando por el estacionamiento.
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0: Mucho besito.
1: ¿Cómo?
0: De todo hay aquí.
2: Me asusté. Oh my God.
0: Sea flaquita o sea gordita, la que te gusta.

0: Esa es la tuya y usted lo que tiene que hacer es tranquilizarse con lo que tiene en su casa, ¿es verdad?
1: Siempre Team Chubby. Team Chubby.
0: Ah, ¿te gustan? ¿Te gustan las gorditas?
1: Claro, en la carnecita que es del sabor, pero ¿cómo va a andar?
0: Bueno, no me diga eso. Con esos flejes. ¿Tú sabes lo que es? Ay, Dios mío. Bueno. ¿Tú sabes lo que significa fleje para una boricua?
1: Para una boricua, a ver.
0: Sí. Fleje para una boricua es una mujer fácil, una mujer de la calle. Sí, eso es un fleje. ¿Cómo? Para un boricua.
1: Ah, pues una María Palito entonces. Solo Barbies, nunca María Palitos. Así que ahí está, póngase en sintonía.
0: Oye, tú sabes que en...
1: Póngase
0: en
1: seria,
0: un aeropuerto.
1: Se bloqueó ya.
0: No, escúchate esto.
1: Dale.
0: En un aeropuerto hubo un pánico porque este hombre llevaba una maleta, pero esta maleta estaba... lucía inusual. Te voy a enseñar la foto de la maleta. Mira para acá.
1: A ver. ¿Y qué es eso?
0: Bueno, una pantera negra. Parece una pantera negra.
1: Es esto?
0: Y literalmente el hombre...
1: Para la gente que esté en sintonía, el hombre va con una maleta agarrada que tiene forma de un animal salvaje.
0: De una pantera negra.
1: De una pantera negra. O sea, literalmente lo que usted se imagina con un gato grande, una pantera negra.
0: Mira, y
1: se ve realista. El tipo está en el aeropuerto, anda como si fuera un perro con la maleta al lado, porque es en 3D, o sea, es literalmente una pantera. A lo cual la gente de seguridad que estaba en ese momento, pues viendo la novela, diría, bueno, pues este señor que anda con una pantera en este aeropuerto, tendremos que decirle algo.
0: Ahora yo me pregunto, ¿quién le dijo a él o quién le vendió esa cosa? ¿De dónde él consiguió esa pantera con rueditas?
1: Bueno, tú sabes que la gente se está drogando más lo que su cuerpo le permite últimamente. Y realmente lo lleva a utilizar este tipo de indumentaria.
0: Pero tú sabes que eso es algo que yo utilizaría, algo que yo viajaría con una maleta como una pantera, seguro.
1: Sí, a mí me dijeron que tú eres loca con tu tigre.
0: Demasiado de loca. Así que, por favor, me voy a comunicar con este hombre porque yo mi maleta la quiero. Y es ya. Oh. Yo necesito esa maleta.
1: Tú lo que estás haciendo bulto, hombre.
0: Diantre, como es la envidia, señores. Y la envidia pública. No puedo contigo. Regresamos con más. Esta es La Mega 102.3.

0: ¿cómo fluye la tarde? ¿Cómo la semana nos va? Oye, la cosa está corta.
1: Bueno, eso me dijo ella.
0: No hay manera de cuadrar esta semana. Bueno, la quincena, la próxima semana cuadramos en la quincena.
1: Estamos hablando eso, con un gancho.
0: Eso no es una forma como de hacer sentir bien a la persona, decirle, hey, te pago la próxima quincena. Y cuando llega la quincena, tú ni le contestas el teléfono.
1: Pero ¿para qué? Por favor, atención, que se aguante. Es terrible. Seguimos con más en la Mega 102.3. Bárbara Morales, la Barbie de radio. Siempre activa, siempre prendida. Me gusta el recibimiento que la gente te da en la calle. Cuando ando con Bárbara me siento famoso yo también.
0: Ay, sí. Ay, es que la gente es demasiada de linda conmigo. Me trata muy, muy bien.
1: Realmente sí.
0: Así que besitos para todos ustedes. Si usted tiene esposa, por favor, obvie ese beso. No quiero problema, ¿ok? Gracias.
1: ¿Cómo? Pero Dios mío.
0: Ay, ay, ay. Bueno, los beneficios de Fus Stamps, lo que son las estampillas de comida aquí. Tú sabes, el dinero que te da el gobierno para tú poder comprar cupones. Oye, yo no sabía que tú podías usar esa palabra, o sea, que conocías esa palabra.
1: Todo que he dado, yo lo conozco. Okay. Todo lo que darme, yo lo conozco.
0: Ok, pues, todos los cupones. Este hombre dominicano en Massachusetts fue condenado a 2 años de prisión. Eso es por un fraude de $1.1 million que utilizó los beneficios de los cupones de los snap de las estampillas de comida para abastecer su restaurante. Él tenía un restaurante, este hombre, y iba, y quizás su esposa, sus familiares, le compraba cupones a conocidos. Ajá. Iba y usaba. En Restaurant Depot se metía.
1: ¿Pero cómo?
0: Allá.
1: Para vender. Pero
0: para poder.
1: ¿De dónde era el señor?
0: Dominicano de Massachusetts.
1: ¡Wow! ¡Qué sorpresa!
0: Yo, no.
1: Estoy sorprendido. Estoy anotado. No, pero, estoy aquí cayéndome.
0: Oye, pero, Gillo Sarante, no se siente orgulloso de ti, que tú acabaste de decir eso. No,
1: pero es que esas ideas. ¡Wow!
0: Pero está bien, sigan haciendo eso, sigan, que el gobierno sigue detrás de nosotros. Oye, todos los hispanos, el gobierno nos tiene el ojo arriba, así que tenemos que tener cuidado lo que estamos haciendo. No importa si usted es dominicano o puertorriqueño, no lo haga, simplemente ya.
1: ¿Y tú arriba o abajo?

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1: Eladio Carrión, se llama Polaroid, aquí en la Mega 102.3. Bueno, y tú ya escuchaste esta canción. Tú sabes que la canción de Polaroid, bueno, significa vamos a tirarte una foto. Y okay. Tú sabes las cámaras de antes, las que eran, ¿cómo es? No, las instantáneas son, ¿cómo
2: sí,
1: era?
2: Sí, esa misma, la instantánea que sacan la fotografía cuadrada esa, que tiene esa. El marco blanco.
1: Exacto, bueno,
2: siendo
1: pues...
2: Siendo traductor oficial, Barba, tú ibas a contratarme.
1: Me encanta, tú sabes que a mí se me olvida el español a veces y el inglés, mucho más.
2: Tremenda latina, excelente. Continúa.
1: Bueno, pues déjame contarte que esa canción de Eladio Carrión me hizo pasar una vergüenza grandísima.
2: ¿Cómo?
1: Sí, porque esa canción, nosotros la escuchamos aquí, muy bonita y todo, pero no sabemos que estas canciones, antes de salir al aire, llevan un proceso. Okay. El proceso de eliminar las malas palabras que usualmente vienen, están en estas canciones. Uh-huh. Bueno, pues yo utilizo esta canción en Instagram.
2: Ay, ay, ay, ay, ay.
1: Y dice unas palabrotas esta canción.
2: Ay, Dios mío. ¿Y la gente cree que ese es un mensaje tuyo?
1: No, la gente se creía, no, pero Bárbara salió de la 42. Bárbara salió de allá, de Puerto Rico. Ella mínimo es de La Perla.
2: Oh, en desacato. La Perla es peligrosa ya.
1: Pero demasiado de peligrosa, aunque yo soy más peligrosa que La Perla.
2: Eso me dijo Anuel, que había un peligro ahí.
1: No, la Perla de Anuel es la que es peligrosa.
2: ¡Espérate!
1: ¡Ay, ay, ay! Bueno, ya despidiendo esta hora, la próxima hora llegamos con más. Yo soy Bárbara Morales, aquí en la Mega 102.3. Ahí tienen al Daddy Radio. Búsquelo y moléstelo en las redes sociales. No. Hombre, alto, moreno, muchachas, grande moreno? Para ustedes.

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0: hacia las 4 de la tarde, aquel amiga, mi gran amigo, mi compañero de trabajo, sí, porque ya tú eres de la mega.
1: Ojalá, atención, le vamos a estar enviando mi número de cuenta para que, ¿verdad?
0: Para que te depositen.
1: Sí, pero como una cosa, como el que no quiere la cosa, yo lo voy dejando y ya si eso, ellos van viendo, van tirando.
0: Él va entrando. Como las mujeres que visitan a los hombres solteros, que van primero, igualmente hacen los hombres, seguro que tú vas, tú visitas una casa de un hombre.

0: hombre soltero. ¿Cómo? Y si tú te quieres mudar con él, tú coges y comienzas a dejar que
1: sí. Ah, si esos son trucos que hacen las mujeres.
0: Sí, pero ¿cómo? Ustedes también, los hombres, lo hacen. Ajá. Ese tipo de truco. No. Seguro comienza a dejar unos pantalones, que si un trajecito, que si un maquillaje.
1: Los hombres, yo no creo que hagan eso. Yo creo
0: y
1: que
0: ya son malos. A las 2 semanas tú estás mudado.
1: ¿Qué? Completo. ¿Y hay hombres que hacen eso?
0: Pero por Dios.
1: ¿Hay hombres que hacen eso?
0: Hasta, la pregunta.
1: Sí, de mujeres que comienzan a eso, a marcar territorio, a estar dejando cosas para que vean,
0: si
1: a dejar
0: cosas en el medio. Escuchen, mujer que se respeta, le deja un pincho de la cabeza en el carro a su marido.
1: ¿Cómo?
0: Seguro. Porque es que si en ese vehículo entra una firufa.
1: Oye, eso, es que las mujeres viven siempre
0: pensando. Se va a dar cuenta, o si no, que se arranca un pedacito del pelo y lo deja ahí en el carro.
1: ¿En el carro?
0: Seguro, porque es que si hay otra, esa otra va a estar muy pendiente, entonces vas a ver que...
1: Hay un truco también, bueno, no debería, voy a meter al medio de los muchachos, pero hay un truco que es el truco de las medias, el truco de los calcetines.
0: Ajá.
1: Para saber si tu pareja te es infiel.
0: ¿Cómo así?
1: Tú sabes, el truco de la, claro, el truco de la...
0: Para ver si...
1: Si tu pareja es infiel, el truco de los
0: calcetines. Hablando de los hombres.
1: De los hombres,
0: que nosotras le haríamos eso a los hombres.
1: Claro, ¿qué? Tú sabes que ahí, por la mañana, cuando se está vistiendo, pues se ponen los calcetines, ¿verdad?
0: Uh-huh.
1: Sobre todo si utilizan zapatos, esos calcetines finos que suben.
0: Uh-huh.
1: Entonces, si cuando tú, cuando llega a tu casa o en la tarde, cuando sale del trabajo, los calcetines están arriba, significa que estés infiel. Ah, no la viste venir esa. Un momento.
0: Sí, ok, so por todo lo que caminó todo el día, significa que los calcetines se le van a bajar.
1: Debieron
0: sí o sí
1: bajarse, claro. Entonces, como para hacer su triquiñuelas, tiene que ponerse los calcetines de nuevo, entonces se lo pone hasta arriba.
0: ¿Viste? Inteligente, muchachas, escuchen eso. Y te voy a decir el de las mujeres.
1: ¿Cómo? ¿Todos?
0: Sí, no. ¿Cómo un hombre puede saber si su mujer le infiel?
1: Ajá, ok.
0: Te lo iba a decir, pero se me acabó el tiempo. Así que lamentablemente. Va, ya. Se quedó. Sí.

0: 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Puerto Rico con República Dominicana, no se diga más. Bárbara, mira esto. Bien interesante que me salió en un video en redes sociales y quería compartirlo contigo y toda la audiencia, por supuesto. Sobre el pastor Adrián, que publicó un video donde él dice que su esposa es más importante que sus hijos. Oiga usted, y quisiera saber cuál es tu opinión sobre esto, donde él dice que ama más a su esposa que a sus propios hijos. Y su lógica es simple, pero te la explico. Dice que los hijos crecen, hacen su maleta y se van a vivir su vida, mientras que su esposa es la que se queda con él, la que la cuida cuando está enfermo, la que lo acompaña durante toda la vejez. Los hijos hacen su maleta, los hijos se van, y por eso él dice que se debe tener más amor, y que él tiene incluso más amor por su esposa, o no amor directo, sino que le tiene quizá más... qué sé yo, le da más validez al amor a su esposa que
1: yo lo
0: a su
1: veo bien.
0: Hijo. Sí.
1: Yo lo veo bien. Inclusive cuando le hace la pregunta a las mujeres cuando están en el parto,
0: ajá,
1: en parto, le preguntan a su esposo, le dicen al papá, la cosa está mala.
0: Claro.
1: O la vida de la mamá o la vida del bebé.
0: Wow.
1: Y muchos deciden la vida de la madre.
0: De la madre, por supuesto.
1: Seguro, claro. Porque esa mujer eventualmente puede tener más bebés.
0: Sí, es ya. Se oye un poco cruel, pero sí es cierto.
1: Entonces yo lo veo bien, yo lo veo. Los hijos no son de nosotros, los hijos no. Son prestados.
0: ¿Cómo?
1: Sí, yo estoy muy clara que mis hijos son prestados.
0: ¿Qué? Y además hijos que tú no sabes cómo te van a salir tampoco, supongo, ¿no?
1: Exacto, por eso yo decidí tener más de un hijo, por si acaso. Uno de los que yo tengo me tiene que salir bueno.
0: Qué barbaridad, qué tronco de madre, excelente.
1: No, es que yo tengo los pies bien sobre la tierra. Yo estoy clara que yo tengo mis tres hijos.
0: Ajá.
1: Y que uno quizás dos me salgan al garete, aunque aunque con la educación y la crianza que yo le estoy dando, no espero eso, pero tú nunca sabes, porque tus hijos salen a la calle y ellos aprenden cosas que tú no le enseñaste en la casa, le hacen pasar vergüenza a nosotros los padres.
0: Oh, wow.
1: Dolores de cabeza.
0: Wow.
1: Son cosas que obvio que uno no se espera. Pero okay, todo puede pasar en esta vida.
0: Entonces, ¿tú estás de acuerdo en que realmente tiene algo de razón en que...
1: Completamente de acuerdo
0: con él.
1: Más a su esposa que a sus hijos.
0: Bueno, participe las personas que quieran sobre este tema también para que nos den luz a través de la vía telefónica.
1: 570-230-4888, 570-980-1023.
0: ¿Y el WhatsApp es 5?
1: 570-230-4888. Yo me quedé como
0: la agarra,
1: que...
0: pues, fuera de base siempre. Atención, tú te atreverías a decir en la cara de tus hijos que tu pareja va primero. Es verdad que los hijos son prestados y la pareja es para siempre.
1: Venimos
0: es una
1: con
0: falta
1: eso.
0: De respeto.
1: Venimos atención. Con eso.
0: Dile lo que dice la gente.
1: Minutos.
0: Dale.

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0: suave, sensual, Bárbara Morales, con sus movimientos ahí, los pasos prohibidos.
1: Para los que crean que yo tengo, que yo tengo mo en la cintura.
0: Señores, no es una María Palito cualquiera, no, es una Barbie de verdad. Ahí está. Mira, estábamos conversando en el bloque anterior sobre estas declaraciones que dio el pastor Adrián. De que él ama más a su esposa que a sus propios hijos, diciendo que los hijos crecen, hacen su maleta y se van a vivir su vida, pero su esposa es la que se queda con él, la que lo cuida cuando está enfermo y la que lo acompaña durante la vejez, a lo que Bárbara estuvo muy de acuerdo. Y la gente a través del WhatsApp
1: 570-230-4888.
0: Repítele el WhatsApp.
1: 570-230-4888.
0: Ella está en su baile, en su cosa, la agarro fuera de base. Ahí está, la gente está participando. Por ejemplo, mira a Ricardo que dice: yo vi a mis hermanos irse. Dice: ese señor es un sabio. Yo vi a mis hermanos irse y dejar a mi mamá sola. El que se quedó ahí dándole su pastilla y cuidándola fue mi papá. Los hijos son malagradecidos por naturaleza. La mujer es la leal. Oye. Sin embargo, por aquí Mireia dice: ese hombre es un sinvergüenza. Mis hijos salieron de mis entrañas, por ellos mato y como del muerto. Oiga usted, wow, Dios mío. Una mujer.
1: Wow, ¿qué estómago?
0: Hombre, ¿qué estómago? Dice una mujer. Es que,
1: diablo, señor.
0: Se busca en cualquier esquina. Oye, pero un hijo es único. Prioridades, señores, dice ella. Héctor, sin embargo, dice: oye, ¿qué es lo que está pasando? El matrimonio es un contrato para toda la vida. Los hijos son un proyecto de 20 años. Oye, ¿qué palabras? Si tú no amas a... si tú no amas más a tu esposa, el nido se te queda vacío y amargado después. Apoyo a este señor con lo que está diciendo. Sin embargo, Lizeth dice: yo amo a mi esposo, pero si él me dice eso, yo lo dejo. Eso suena a egoísmo.
1: Es que, mira, escucha, es que tú tienes que poner en una balanza. ¿Por cuántos años llevan ellos juntos?
0: Ellos quizá 15, 20, quién sabe.
1: 15, 20 años. O sea, en esos, lo que tu pareja te ha mostrado en esos 15, 20 años, tú lo tienes que poner en una balanza. Señores, ajá, esto no cuenta con alguien que llegó a tu vida hace 3 meses.
0: Oh, ok. Y que tiene que ser padre del niño.
1: Seguro, tiene que ser padre. Y además, alguien que ha estado en tu vida 2, 3 años, tampoco eso cuenta.
0: Oh.
1: Ellos llevan muchos años.
0: Tiene que demostrarte lealtad en el tiempo.
1: Seguro.
0: Wow. Pues mira lo que dice Fausto por aquí. Dice: eso es un veneno de debate. La gente confunde los amores. Es un amor diferente, pero en jerarquía. Oye, mucha gente sabe escuchando esta emisora. La que duerme contigo y la que aguanta mis mañas es mi mujer. Oye, los hijos se van por el primer noviecito que aparece. Bueno, aparece que está dolido. Sin embargo, Gina dice: por favor, mañana te pegan los cuernos o te dejan por una de 20 y te quedas sin mujer y sin el amor de tus hijos por haber sido tan seco con ellos. Los hijos son el único seguro.
1: Es que no sé. No.

0: Se le está diciendo que uno va a ser seco con los hijos. Hay una diferencia entre el amor que tú tienes por tu pareja y el amor que tú tienes por tus hijos.
1: Ok.
0: Pero cuando lo ponen en una balanza, vamos a poner, si yo estoy entre la vida y la muerte, yo sé que hubieran escogido...
1: ¿Qué? ¿Cómo?
0: Yo te hubiera muerto. Desgraciados.
1: Dios mío.

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1: Wow, ay, somos señores. El orgullo de Wisin.
0: No, hablando de Wisin. Oye, hablando de Wisin, tú sabes que Wisin acaba de firmar o firmarle un contrato a Franco el Gorila.
1: ¿Cómo?
0: Sí.
1: Su pupilo. Tu hijo más adelantado.
0: Pero eso no funcionó hace muchos años.
1: Bueno, acuérdate que Franco el Gorila le escribió la mayoría de las canciones de Wisin Yandel en ese momento, o lo ayudó. Muchas de esas canciones, muchas líneas, muchas estrofas de los grandes éxitos de Wisin y Yandel desde Lo Vaquero para acá. Estamos hablando desde el año 2006 en adelante. Luego tuvieron un problema, se puso medio potrón, como dicen ustedes.
0: ¿Y se fue para Chile a vivir? ¿Para Chile fue o Ecuador?
1: Él tiene muy buena pegada en Chile. En Chile, prácticamente su segunda casa. Y luego Franco el Gorila reconoció que había sido culpa de él, porque tú sabes que siempre se dejan envenenar la mente de personas,
0: de terceras personas,
1: que no saben del negocio, no saben de nada. Y Wisin es un tipo muy recto, muy disciplinado en su negocio, y él no acepta eso de que no, que es un relajo, que una fumadera, que ahora un grupo de gente en el estudio. Entonces Wisin te deja la cosa muy clara. Y en estos días, o hace poco, Franco el Gorila reconoció que había sido culpa de él. Porque, bueno, y las carreras te lo dicen. O sea, ¿dónde está Wisin y dónde está él?
0: Ahora, a pesar de que ha sido uno de los grandes. Con Franco el Gorila, sabemos que tiene un tono, señora, de voz completamente diferente.
1: No, le gusta escuchar.
0: No, pero escuchemos. Ahí está Wisin y Yandel con, ajá, Franco el Gorila. Ajá. La voz de Franco el Gorila es sumamente diferente. Porque
1: correcto.
0: Él suena como que va forzado.
1: Pero es como que va forzado su estilo, el gorila, un tipo agresivo, un tipo. Pero fíjate que el fraseo de él es el mismo de Wisin. La forma,
0: sí,
1: de rimar,
0: sí, porque
1: el que le escribía lo ayudaba a escribir a Wisin.
0: Una cosa es que tú escribas, escucha, porque una cosa es que tú escribas, que sea un buen escritor.
1: Un compositor. ¿No te gusta Franco el Gorila?
0: Franco el Gorila.
1: Va a sacar su cerveza ahora, pendiente a eso. Están haciendo negocios los muchachos.
0: Si no me bebió la de Alofoque.
1: O sea, qué barbaridad, ¿no? ¿A quién le gusta el agua sucia? Entonces, ¿sabes qué? Ese le gusta meterse para lo hondo.
0: Dime.
1: No, dime qué me decías de Wisin. Digo, de
0: no, que no creo que su estilo en estos tiempos que llame la atención. No creo que Franco el Gorila, después de tantos años, está apagado sin hacer nada.
1: Acuérdate
0: ahora
1: que se pegó.
0: ¡Boom!
1: Sí, acuérdate que se pegó el año pasado con Sexo Seguro otra vez. Que fue Sexo Seguro, una canción del año 2006 con Yandel, y que ahora con las plataformas, con los TikTok, que se van recuperando esos éxitos viejos, este año o a finales del año pasado volvió a ser tendencia y eso lo volvió a colocar en el top.
0: Un clásico. Esta canción.
1: Claro, un clásico.

0: La canción está bien, la parte de Yandel.
1: ¿Cómo la parte de Yandel? Qué fresca.
0: Seguro.
1: Esta canción se volvió viral, creo que a finales del año pasado, inicio de este. Y ahí comenzó en las redes sociales un debate sobre las canciones viejas que se están pegando ahora. Lo que quiere decir que las canciones viejas tienen más calidad que las de ahora.
0: Tú me estás hablando de los profesionales de TikTok.
1: Claro, los que saben del mundo ahora mismo.

0: sabe de
1: no creo,
0: de
1: pero pues le deseo lo mejor a Franco el Gorila. Sí, le deseo lo mejor, pero no creo que eso sea algo como que se lo consumamos. Él
0: qué no hater, es un, ella está hoy en modo hater, se levantó.
1: No es un Manuel AA.
0: Es un clásico, que era un qué.
1: No es un Manuel AA. La perra.

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0: 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Sí. Oh, wow. Pero para comunicarte directamente con nosotros, lo haces...
1: Al 570-980-1023 o en el WhatsApp 570-230-4888.
0: Atención, tienen por WhatsApp antes de las 10 que Bárbara no responde después de las 10 de la noche. No estén mandando de que mira cómo me tienes ni nada de eso. Así que...
1: Yo a las 8 de la noche ya yo tengo mi dubi hecho.
0: Oh, ¿tú qué? Ay, Dios mío, pero tú, sí. Una mujer con ese glamour no puede estar de
1: mi
0: que...
1: bata puesta.
0: Pero ¿cómo va a ser?
1: Y mi Bengay en la frente.
0: ¡No! Se me ha caído un santo, Dios mío. Bárbara, tengo cosas que hacer en la casa, necesito recomendaciones.
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0: Duros, duros. Así que voy a reparar. 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

0: el día de lo que está pasando en el mundo, ¿verdad? Uh-huh. Y me gustan los nuevos términos que están sacando ahora esta juventud para definir cosas. Por ejemplo, los amigobios.
1: Ajá.
0: Los amigobios. ¿Estás de acuerdo tú con esta nueva tendencia?
1: No, lo mío es si sí o si no.
0: Son ni novios ni amigos normales.
1: No, eso es frustrante. Y yo creo que eso es hasta traumante para la persona.
0: Ajá.
1: Porque tener un amigobio significa que yo puedo estar contigo las veces que yo quiera y tú a mí no me puedes reclamar.
0: Correcto.
1: Entonces.
0: Y además un nuevo estudio de relaciones modernas, Bárbara, que no está de acuerdo contigo, asegura que los amigobios, que es esa mezcla que hablamos rara entre amistad y romance sin compromiso, está en aumento, especialmente entre personas de 20 a 35 años.
1: Los charlatanes hacen eso.
0: ¿Cómo los charlatanes? Según el estudio, el 58% de quienes han tenido un amigobio aseguran que funciona. Míralo ahí, bofetada para ti. Siempre y cuando se respeten ciertas reglas.
1: Por eso, pero imagínate, una boricua no puede entrar en eso.
0: Que no, ¿y por qué?
1: No, porque tú sabes, no será la boricua.
0: Oye,
1: no cogemos esa.
0: Tú sabes que un amigo obvio es más que un amigo, pero menos que una pareja formal. Entonces hay cariño, hay atracción, hay momentos íntimos también, pero sin títulos oficiales, oye eso, ni obligaciones formales en teoría. Entonces hay 7 reglas, Bárbara, para la gente que quiere ser amigo obvio, para que tengan ese dato ahí.
1: ¿Cuáles son esas reglas?
0: La regla número 1, Bárbara Morales, es no enamorarse. Aunque la mayoría rompe esta regla.
1: Pero obligado, no hay manera de que tú tengas contacto físico con una persona y esa persona te dé momentos de alegría.
0: ¿Cómo?
1: ¿De momentos,
0: gozo?
1: Sí, de idas y de venidas.
0: ¡Guau! Wow, el chupiteo en la casa.
1: Y tú no desarrolles sentimientos por esa persona. No hay manera.
0: Ay,
1: continúa.
0: Número 2, nada de celos. En papel es fácil, pero en la práctica casi imposible, dicen en este estudio.
1: Es que lo que pasa es que dice Olga Tañón, lo mío es mío.
0: Dios mío, mira, está sacando los pasos prohibidos, Bárbara Morales. Increíble, hay que grabarte un TikTok de eso. Número 3, no exigir tiempo como si fueran pareja.
1: Bueno, pues, usted tiene que sobar a la yegua antes de montarla.
0: ¿Cómo? ¿Estás sobando la yegua tú, Bárbara?
1: ¿Cómo? ¿Cómo usted va a querer entrar en un cuarto?
0: Ajá.
1: A meter mano.
0: Pues, ay, Dios, qué susto me dio.
1: Wow. Y que la persona te esté esperando así, como. Oye, usted le tiene que dedicar tiempo a esa persona para que esto se pueda dar.
0: Wow. La número 4, no involucrar a la familia. Tú y yo y punto. Nadie más tiene que saber, nadie más tiene que meterse. Esa
1: yo
0: es la número 4.
1: Tengo una amiga que a las 2 horas de conocerte te presenta tú a la familia.
0: ¿Cómo? Estás sacándote del apellido, estás declarándote.
1: Exactamente.
0: Wow, no
1: eso
0: puede
1: es
0: ser.
1: Mío, ese material es mío.
0: Dios mío. Número 5, el trato especial es solo cuando están juntos, no todo el día en WhatsApp. O sea, así que mi amor, mi qué sé yo qué. No. Eso es los momentos cuando se topan, cuando están tranquilos, cuando estamos en relación.
1: Eso es traumante.
0: Fuera de ahí. Gracias por participar. Hola, ¿cómo tú estás? Y fuera. La número 6, no reclamar si sales con alguien más. La número 6 de los amigobios. La número 7, aceptar.
1: Pero son swinger.
0: Oh. Aceptar que esto tiene fecha de vencimiento. Esa es la regla número 7.
1: Cuando ya no me guste, yo paso la página y voy para el próximo. Eso es una charlatanería.
0: Oye, eso en teoría.
1: Ese término, quien usa ese término.
0: Ajá. Que te saltan con eso a ti, Bárbara, por ejemplo.
1: Que no se quiere a sí mismo.
0: ¿Cómo?
1: Alguien que no se quiere a sí mismo hace eso.
0: Oye.
1: Porque yo lo mío, como yo dije, lo mío es mío.
0: Oye, ¿tú no lo ves como algo divertido eso?
1: No, yo salgo contigo 2 días y no te das cuenta y ya yo tengo el título.
0: Ya tiene la llave montada.
1: Exacto.
0: Te tiene activado ahí el GPS, la grúa. Dios mío, ahí están las 7 reglas no escritas para la gente que quiere ser amigo. Bárbara no lo acepta, pero ahí tiene la información.
1: Yo no acepto nada. No, Dios nada mío. De eso. ¿Es mío o no es mío? No hay término medio. Wow. O blanco o negro. Los grises los vomitamos. Así dice la Biblia.
0: Wow.
1: Te hablo por la Biblia para que tú entiendas.
0: Dios mío.
1: A hombre así uno le tiene que caer.
0: Amén.
1: Pesado. Yo no puedo contigo.
0: Bueno, pues entonces, ¿qué vamos a hacer? ¿No va a cargar conmigo? Bueno, ya tú me tienes que declarar a partir de ahora.
1: Pesado. Oh, wow.

0: Ya comenzamos aquí en la Mega 102.3, son las 5 de la tarde. Tengo a Mr. El Daddy Radio conmigo, Barbarita Morales. Él no quiere que yo diga su nombre, pero pues... No,
1: para nada, pero ¿por qué? Lo importante es la esencia. Lo importante es que estamos aquí y estamos activos. Bárbara, a ti se te ve que tú eres una mujer como moderna, ¿verdad? Te ve una mujer como que...
0: ¿A qué tú le llamas una mujer moderna?
1: Una mujer moderna, no, una trans no, que ahora que le dicen así a los trans. Una mujer, pero una persona que le gustan estos términos modernos, que le gusta vivir en los trending, que le gusta vivir

0: ¿Cómo? Directamente desde la República Dominicana. Y
1: ¿qué?
0: Tú no esperabas esa. Tú no,
1: tú no la tienes. Eso está muy so. Mira, me acabo de robar el celular de Bárbara Morales. Atención, país. Atención, Pensilvania. Atención, todo el mundo. Tengo el celular de Bárbara Morales en la mano y he tomado el atrevimiento de entrar a sus DMs a ver qué le está diciendo la gente a Bárbara Morales a través de. Tranquilos, que voy a proteger su identidad. Tranquilo, pero me dio curiosidad por saber qué está pasando en los DM de Bárbara Morales y veo por aquí unos mensajes muy interesantes que Bárbara ni siquiera ha podido responder de lo estupefacta que está con esta información. Dice por aquí, oye, los DM de Bárbara Morales. Dice, hola Bárbara, descubrí que mi esposa...
0: Oye, no, te voy a apagar el micrófono.
1: No, pero bueno, ¿qué es esto? Ábreme ahí. No, tienen miedo. No, voy a proteger la identidad de los amigos que siguen a Bárbara y le escriben. Dice, mira Bárbara, descubrí que mi esposa me pegó los cuernos. Y en vez de quillarme, me sentí aliviado y hasta feliz.
0: Quería salir de ella.
1: Oye, eso. La verdad, ya quería que se fuera de la casa, ese saco de sal. Pero ahora anda con el rabo entre las patas pidiéndome cacao, que está arrepentida y que... Y dice, yo no sé ni si reírme o llorar para que me ayudes en la radio, dice por ahí. Oye lo que está en la gente a través del DM de Bárbara Morales. ¿Qué?
0: Entonces la mujer se fue, lo coronó.
1: Lo coronó. No, le pegó los cuernos, exacto.
0: O sea, lo coronó, se fue de la casa, vamos a hablar bonito.
1: Oh.
0: Porque eso, decir que una mujer le puso los cachos, los cuernos,
1: ¿verdad?
0: No, eso es algo que
1: eso
0: no
1: existe.
0: No. Mira, entonces, ella lo coronó, se fue de la casa, se dio cuenta que lo de la calle no le estaba dando, no le proveía, o quizás no le salió bien como ella pensaba, y volvió acá.
1: Con
0: y
1: el quiere rabo volver. Entre las patas. Él debería, para ti,
0: él debe de recogerla. Seguro.
1: ¿Cómo?
0: Sí.
1: Ah, pero qué bonito. Me gusta ese lado. Mira, voy para el otro DM.
0: Y más.
1: No defienda.
0: Que la mujer sabia edifica su casa primero. Quizás cuántos cuernos ella le ha perdonado.
1: Oye, por dónde, señores, la mujer es una cosa increíble. Oye, por dónde, le pegan los cuernos a él. Y oye, ¿por dónde van ya las mujeres? Que seguro él, sin saber nada. Dios mío, mira otro por aquí que me llamó la atención de los DM que le envían a Bárbara Morales a través de su cuenta de Instagram.
0: Oye, dice, sin nombre.
1: Sin nombre, lo voy a proteger. Dice, que dice aquí, hace par de días discutí con mi jevo y en medio del pique le tiré con lo que no debía. Le mencioné el tamaño de su miembro. Desde entonces no me he escrito ni para preguntar si estoy viva. Me disculpé mil veces, pero nada, creo que maté la relación de un fuetazo.
0: Soy ella.
1: Oh, Dios mío, le mencionó.
0: ¿Cómo le dijo, pequeñín?
1: Peleando, ¿eh?
0: ¿Cómo le dijo?
1: Los pañales desechables, Dios mío. Pequeñín.
0: Ay, Dios
1: premium,
0: mío.
1: Dios mío, pobre
0: no,
1: hombre.
0: No, pero nada, eso se le va a pasar a él. Dale 3 días para que él entienda que en realidad tú simplemente le abriste los ojos con la verdad.
1: Dios mío, y ahí él le mandó ella de que tú no tienes lápiz, vete a sacar.
0: Sí,
1: en
0: una semana el tipo va a estar tranquilo.
1: Pero eso no se hace, como tú, de que en medio de una discusión le menciona y además no tú lo tienes chiquito.
0: No es medio de una discusión, si tú tienes una pareja así, tú se lo debes de decir.
1: ¿Qué?
0: Sí, tú Bárbara, le debes
1: pero
0: decir.
1: ¿Cómo tú vas a matar ese?
0: No, seguro, uno se lo debe decir, pero papi, vamos a bregar, vamos para allá, seguro.
1: ¿Qué?
0: ¿Y yo si al revés también? Yo
1: Dios mío.
0: Así y todo te
1: qué
0: quiero,
1: barbaridad.
0: Mi amor.
1: Mira otro aquí, interesante.
0: Dime.
1: Dice, hola Bárbara, hay una jeva que me encanta y cada vez que sube una historia... Me quilla no poder tirarle, pero no quiero quedar como un desesperado ni un lambón de like. ¿Cómo le entro sin que parezca que estoy al acecho?
0: Ok, primeramente, usted tiene que ver dónde la jeva janguea. Si la jeva usted se la puede encontrar por ahí.
1: Ok.
0: De repente va y le pasa por el lado, le da una que otra miradita. Si en las redes sociales usted le puede dar uno que otro like, no corazón.
1: No corazón.
0: Los hombres se ven desesperados cuando le ponen un corazón a una mujer.
1: ¿Cómo?
0: No le den corazón.
1: Oh.
0: Un dedito para arriba, algo que parezca de que bien, me gustó, pero hasta ahí.
1: ¿Qué?
0: Seguro,
1: wow.
0: Porque uno
1: no
0: como
1: regalarse.
0: Mujer, uno como mujer se pone desesperada. ¿Cómo que yo no le gusto a este tipo?
1: Oye.
0: ¿Cómo así que esta mamazota no le mueve nada a este hombre?
1: ¿Qué?
0: ¿Seguro?
1: ¿Las mujeres piensan así? Dios.
0: Seguro que sí. Otras mujeres, yo no.
1: Ok. Yo le recomiendo que le mande un meme, porque dice una gran filósofa y pensadora, Que conocí, que sí, que la risa, ¿qué? ¿Cómo que dice?
0: ¿Qué? ¿Cómo fue?
1: ¿Qué?
0: No entiendo.
1: Querido, sé qué. Mira, y el último ya para despedir. Dice, hola, Bárbara. Ayer me di cuenta que mi suegra tiene un Instagram falso para ver todo lo que subo. Y después va y se lo canta completito a mi pareja. ¿Tú crees que debo bloquearla o eso es buscar un lío más grande?
0: A la suegra.
1: A la suegra.
0: No, déjala ahí.

Una de las canciones que más me gustan de Miriam Cruz. Oye, porque es que la gente siempre le gusta estar metido en la vida ajena. La gente le gusta que saber qué es lo

0: que hace el vecino. Esto es una cosa bárbara. Y tú sabes que a mí el único que me puede juzgar es Dios y la vecina solamente.
1: ¿Verdad? La vecina también.
0: Seguro, porque wow. La vecina sabe quién entra y quién sale de mi casa.
1: Oye.
0: Seguro. Oye, Elon Musk, tú sabes quién es papá Elon, ¿verdad?
1: Ah, ese sí, Trump no te cae bien.
0: Elon Musk acaba de hablar.
1: Que por cierto, un paréntesis, Bárbara, rápidamente ahí, que mucha gente lo pone de ejemplo y la gente sabe que Elon Musk nació rico. Cierro el paréntesis. No es lo mismo, ¿eh?
0: Hablando de envidiosos.
1: Adelante.
0: Elon Musk acaba de hablar de la gente que va al gym. Y yo creo que sí, hay una comunidad que quizás le va a molestar lo que Elon Musk le dice. Pero él le dio un consejo a las personas que le gusta estar metido en el gym. Él dice que ninguna mujer va a elegir unos abdominales marcados antes que 6 autos.
1: Así, ¿que 6 autos?
0: Así que a ti que te gusta estar metido en el gym con esos abdominales muy fuertón, deje de ir al gimnasio y póngase a trabajar.
1: ¿Cómo? Y cómprese 6 carros, ¿no? Para que lo chapen. Eso no es lo que está diciendo Elon Musk. Es muy fácil decirlo con la cuenta de banco de él, ¿eh?
0: No, tú sabes qué pasa. Que yo prefiero un hombre con 6 carros que un hombre, tú sabes, un fisiculturista, un hombre que se vea bien, que tenga...
1: Que te levante, pues, Bárbara, que se enseñe los molleros.
0: Atención, hay hombres en la calle con esos molleros pendejos.
1: Oye,
0: esos molleritos que se creen que ya ellos son la última Coca-Cola porque, mira, están así prensados, que ellos no se pueden ni tocar la rodilla.
1: Los Johnny Bravo.
0: Esos tipos de hombres que ellos saben que se ven bien. Porque muchos se ven bien, ellos saben y ellos están que se besan solitos en el espejo. ¿Y qué pasa?
1: ¿Qué pasa?
0: Que esos hombres son los más que las mujeres mantienen.
1: ¿Cómo?
0: Seguro, la mayoría son unos mantenidos.
1: ¿Y en qué gimnasio que están yendo ellos? Por una tarea.
0: Pues que...
1: Por una tarea solamente.
0: Pero que ¿tú quieres también que te mantengan?
1: Oh, pero atención, estoy disponible.
0: Atención, @eldariosradio.
1: Pero para mantenerme solamente.
0: Es que no, yo te voy a tirar al medio. Oh. Busca

0: Bárbara con sus pasitos ahí prohibidos. Sígala en TikTok, que la voy a poner a hacer sus tres.
1: Estoy bailando manos hacia arriba. Es casi, sí, el mismo baile, pero con Shakira. En realidad que sale muy bien.
0: Actualizándose, Bárbara Morales, el baile del gorila, una cuestión como del 95. Yo te puedo imaginar, se te cayó la cédula, Bárbara.
1: Yo estaba en la barriga en ese momento.
0: Ajá, sí.
1: Lo que pasa es que mami
0: hacía...
1: En la
0: barriga cervecera, sí.
1: Hacía muchas cositas, mami.
0: Wow.
1: Difícil la doña. Oye, vamos.
0: Si bailando el gorila, escucha, la doña.
1: Wow. Bueno, vamos a hablar de esto. Lamentablemente en New York sucedió una tragedia donde una madre de 23 años murió junto a... Bueno, la bebé ahora mismo está luchando por su vida.
0: Wow.
1: Su bebé de 8 meses. Tras ellas caer de un edificio en el Bronx, New York. ¿Qué fue lo que sucedió?
0: Adelante.
1: Bueno, pues mamá estaba discutiendo con su novio. Oh. Y su novio simplemente la empujó y la dejó caer.
0: Wow.
1: Esto es devastante. Y ahora yo me pregunto, porque la mamá de ella se vio en las noticias, devastada, obvio, cuando se enteró lo que sucedió. Sin embargo, ellos llevaban un historial de que él llevaba maltratándola por mucho tiempo.
0: Okay.
1: ¿Qué pasa cuando, yo no sé qué es lo que le está pasando a las personas, que siguen en ese círculo, el círculo de seguir con esa pareja, con yo pienso que va a cambiar, déjame darle otra oportunidad, porque antes de comenzar de cero con otra persona, quisiera seguir tratando con él. Y estas cosas siguen pasando.
0: Wow.
1: Siguen sucediendo. Mamá, 23 años.
0: Y ahí quedó.
1: Está una muchachita, se puede decir. Y su bebé de 8 meses.
0: Cayeron las dos.
1: La empujó a las dos.
0: ¿Y qué pasó con ese muchacho? Entonces ahí imagino que la justicia también tendrá que sentarse, por lo menos interrogarlo, a ver de dónde viene.
1: Ahora mismo él está prófugo.
0: Ah, también se escapó. Eso habla muy mal.
1: Él está prófugo de la justicia. Entonces estamos bien pendientes a esta...

Wow. Esta noticia, y yo sí le quisiera decir a las mujeres, porque sí es difícil cuando tú vives en un patrón de violencia que te da hasta miedo alzar la voz y decirle a alguien por lo que tú estás pasando. Es mejor que alces tu voz, que busques ayuda, sea profesional o de algún amigo, un pariente cercano, y que puedas salir de ahí, porque tú no quieres ser la próxima. Es lamentablemente es difícil que tu nombre salga en las noticias por este tipo de casos. Entonces, nosotras las mujeres tenemos que aprender a dar un stop. Y no solamente las mujeres, en unos cuantos minutos vengo por ahí hablándote de lo que hizo una mujer a un hombre. Porque esto es de parte y parte, no quiero defender a nadie. Vengo con eso.

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0: Juancho, aquí en La Vega, 102.3. Buenas tardes, Mr. Daddy.
1: La esencia.
0: Por supuesto.
1: El quinto elemento.
0: Y Bárbara Morales.
1: Lo que hacía falta.
0: Oye,
1: lo que necesitas en tu vida. Lo mejor que te va a pasar.
0: ¿Eh? No, dale, mete mano.
1: Tengo que venderme, Bárbara.
0: Cuando usted termine, usted me dice.
1: Claro, tengo que venderme para ver si encuentro a alguien que quiera mantenerme.
0: O sea, miércoles.
1: Si no, ¿qué se van a llevar?
0: Miércoles, hoy miércoles. ¿Cómo? Oye, estábamos hablando acerca de lo que es el abuso entre el hombre y la mujer, mujer y hombre, viceversa. Uh-huh. Se ve mucho que los hombres abusan de las mujeres. Pero cuando una mujer se le suelta la mano, uh-huh. es otra cosa.
1: Ajá, primero, ¿por qué te ríes? Segundo, ¿por qué es otra cosa? Miren,
0: dale, esta señores. Mujer en Puerto Rico, ajá. le acaban de erradicar cargos por ella entrarle a correazo a su pareja.
1: Pero ¿por qué Bárbara se está riendo? Lo grande dice, tú te vas a reír. La que está aquí muerta la risa tirándose ella.
0: Es que, oye.
1: Se ganó una pela, me imagino. Venga, aquí.
0: Es una cosa seria. No está bien lo que ella hizo. No, no está bien.
1: Ajá.
0: Pero ¿por qué
1: tú le entras a correazo? Un minuto para que dejes de reírte primero. Dale ahí.
0: No está bien.
1: No está bien.
0: ¿Eh? Pero ¿por qué tú le entras a correazo a tu pareja?
1: Pero tú lo
0: ¿cuál
1: estás gozando
0: es la necesidad?
1: Mucho, tú lo estás gozando mucho. Es indolente. Mira lo que le hizo ese pobre muchacho, Dios mío. Entrarle a correazo.
0: Oye, parece esta
1: que
0: mujer, le dijo,
1: ¿tú crees que tú eres mi mamá? Y mira ahí.
0: De 35 años.
1: Oh, wow.
0: Muy cercana a mi edad. Yo quiero saber lo que ella estaba pensando. Cuando ella fue, le quitó esa correa a ese pantalón.
1: Dios
0: y ella dijo,
1: mío.
0: Tú vas a ver la pela que yo te voy a dar.
1: Wow, Dios mío. El mismo mensaje de antes, díjelo ahí ahora. Ay, atención, hombre.
0: No, una dale un mensajito, ¿no? Porque el mensaje de las mujeres lo di yo. Da un mensajito a ese hombre abusado, porque hay hombres que también las mujeres se pasan con ellos.
1: Sí, bastante. Y realmente a este muchacho lo que tenemos que decirle es, ahí no es, sal de ahí, o enconde la correa por lo menos, o puedes hacer también ponerte dos pantalones para la próxima vez, para que esté ahí preparado cualquier cosa, ¿no? Ya, eso es lo más que podemos decirle. Y no dice por qué fue que le dieron su par de correazos, porque algo debió hacer. Seguro estaba jugando con los amiguitos, estaba jugando hasta tarde fuera. A lo mejor no pidió permiso para salir a visitar
0: todavía,
1: a los colegas.
0: Todavía anda llorando.
1: Dios mío.
0: Entonces,
1: y seguro un vecino le chivateó. Aquí estaba. Aquí, porque eso suena a que no fue la primera vez. Dios mío, qué barbaridad.
0: Bueno,
1: ¿qué
0: bueno, pues,
1: aguantando?
0: Bro.

0: seguimos con más el contenido que tiene preparado para ti la Mega 102.3 con la Barbie de la radio, Bárbara Morales. Y en este caso, el temblor de la calle, es el Tare.
1: ¡Eh, a rayos! Estamos cuidado. Aquí, oye.
0: Está temblando, está temblando.
1: Está temblando, está temblando.
0: Viste ahí, está temblando. El de la radio.
1: Atención. Está temblando, atención.
0: Te voy a hablar de la, más adelante, si quieres, de la teoría de la escasez. Eso te va a dar en la mamacita, Barbarita Morales.
1: En la próxima hora, ahora mismo, vamos a hablar de esa barra, de este nightclub que cerraron ayer mismo en Scranton, otro, con su dueño de la minoría, que son parte de la minoría, que muchas personas piensan que es...
0: ¿Pero por qué? ¿Qué es lo que pasa, Bárbara? Oh, pero Bárbara ahora ha buscado dos correas y me está mirando mal, yo no entiendo.
1: No, lo que pasa es que tú no has soltado mi celular, yo quiero saber qué es lo que celular.
0: Bueno, si te digo lo que estoy viendo ahora mismo te va a sorprender. Dice, mi novio y yo estamos bien, pero a él se le baja la bandera a mitad del juego.
1: Bueno, hablamos de eso después. Oye, vamos a hablar de esta barra en Scranton, cual ayer la...
0: Le va a mandar a correr a ella.
1: Acaban de cerrar. El DA's Office, el Attorney General, fue a Home Depot.
0: Oh.
1: Buscó otro candado.
0: Un especial de candado tienen ahí.
1: No, cuando ustedes vean ya al DA en camino para Home Depot, créeme que van a cerrar una barra. Oh, bueno, wow. Pues llegaron nuevamente, hicieron el mismo show que hicieron la última vez. Llamaron a las noticias.
0: ¿Cómo? ¿Ellos mismos?
1: Sí. No, pero es que eso es un espectáculo.
0: Una parafernalia ahí.
1: Vamos a cerrar un local en Scranton y tengo que tener las noticias porque si no esa puerta no se va a cerrar. Tengo que tener a todos los medios de comunicación. ¿Por qué? Porque esto todos los tienen que saber. ¿Cuál fue la razón?
0: Ok.
1: Sabemos que según lo que el DA dice, es que salía mucha gente problemática de ahí, los vecinos se estaban quejando.
0: Wow.
1: Algo parecido de lo que pasó con el último restaurante, Isla Paraíso. Oh, que también le hicieron lo mismo. El DA fue a Home Depot, compró su candado, su dos en uno. Fue.
0: Y le dio para allá, claro.
1: Le dio para allá, llamó sus noticias y vamos a cerrar esto. Porque es que en Scranton no queremos problemas.
0: Y eso me parece genial, me parece excelente. Yo soy un tipo tranquilo que aboga por la tranquilidad. Y si usted está de necio, que se lo lleven.
1: Ahora yo me pregunto, ¿por qué están cerrando estas barras donde los dueños o las personas a cargo son hispanos?

0: Bueno, porque si son los que están de bulloso y de necio.
1: De la minoría.
0: De bulloso y de necio, normal. Y que llamen a la noticia está bien para que luego no aleguen de que le están haciendo qué sé yo qué y de que eso es un abuso de autoridad. Claro, es que la regla hay que seguir, la regla está hecha. Usted no puede venir a un país ajeno y me disculpan toda la gente que ven aquí. Usted no puede ir a un país ajeno a hacer desorden.
1: Pero es que yo entiendo. Que, ok, usted tiene que hacer eso. Ok, entendido. Pero ¿por qué usted tiene que hacer todo ese escándalo? ¿Cuál es la necesidad? Para que todo el mundo se entere.
0: Claro, para que cojan ejemplo los demás. ¿A qué dejan de hacerlo? A que ahora que se están enterando con Bárbara Morales a través de la Mega 102.3 dicen, güey, cuidado, no haga eso en mi negocio porque mira cómo están cerrando los sitios. Yo no quiero que...

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1: Lamentablemente no llegue a ese lugar, no entre ni pase por ahí, porque bastantes lugares hispanos ahora hay en Scranton.
2: Gracias.
1: Antes
2: a Dios,
1: uno tenía que bajar para Wellsbury obligatoriamente, ya uno no tiene que bajar. Hay unos cuantos lugares que uno puede entrar, darse su frita y regresar a su casa.
2: Un momento de entretenimiento, un momento bien sano. Y cuidar también, porque tú sabes, el para tú poner un negocio, el sacrificio que hay que hacer para que venga un pendejo por beberse dos tragos.
1: Moraleja:
2: dele dos correazos y pague 200 mil de multa.
1: No. Cuando usted ve al DA encaminándose hacia Home Depot, por favor, no abre el negocio.
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0: Se soltó el grillete.
1: Estoy bien
0: Morales.
1: Suelta y me tiró sin chancleta. Tú no esperabas eso.
0: Dios mío, pero agárrenla. No, no hay quien la conoce. Mira,
1: digo, gracias a Dios que eres mi mejor amigo.
0: ¿Quién?
1: ¡Mua!
0: ¿Cómo? Oh, wow, yo te protejo. Atención, Bárbara Morales. Mira, te iba a hablar sobre la teoría de la escasez, que es para la gente que anda mendigando amor. Ya que íbamos hablando de eso. Pero de última hora me ha salido una información de un hombre que, pues, lamentablemente mató a su amigo. Atención, esto es trágico. Esto es una noticia que, pues, cala hondo y tenemos que darla, ¿verdad?, como un breaking news, porque se dan casos y casos, y es bueno que usted no caiga en esto, y es bueno que se prepare también cuando le lea la información para que no le pase y se cuide de eso. Y es que un hombre mató a su amigo después que le tocara su testículo durante un trío. ¿Por qué tú miras así, Bárbara?

0: Pero...
1: Ay, Dios mío. Mira, lo que comenzó como un encuentro íntimo entre tres personas habría terminado de la peor manera. Atención, según una historia difundida, un hombre habría matado a su amigo después de molestarse porque su testículo...
0: se metieron en el medio.
1: Le dijo, ¿y qué es esto aquí?
0: Oye,
1: Dios mío.
0: ¿Y para qué usted va para allá? ¿Y para qué usted va?
1: ¿Y qué tú haces? Mató al amigo porque le tocó los testículos en un trío.
0: ¿Sí se va a chocar?
1: Esta mano está muy peluda.
0: ¿Se chocó?
1: Pero acá, por ahí no es, por ahí no es.
0: Ay, Dios.
1: Wow, la Mega 102.3, Bárbara Morales.

0: día, desde las 3 de la tarde, está la Barbie de la radio prendiendo todo Pensilvania. Además, que apaguen para que dejen de estar gastando luz. Y, por favor, las computadoras pónganla a actualizarse en este horario, que no están haciendo nada. Bárbara Morales, te quiero hablar sobre algo de psicología también, porque no solo es chercha, ¿no? No solo es el relajo que te gusta y que te caracteriza, porque...
1: No, pero casi yo soy psicóloga, dale, dime.
0: Ah, ya seguro lo sabes. Y estamos hablando de la teoría de la escasez. Oigan esto para que no anden por ahí mendigando amor. Dicen los expertos en psicología, como Bárbara Morales, que nosotros tenemos un fallo de fábrica, atención, que se llama el principio de escasez. Oiga usted, básicamente el cerebro humano le pone un precio bajito a lo que considera seguro, pero en el momento que siente que lo va a perder o que alguien más le puso el ojo, ¡pum! Ahí mismo ya el interés se sube por las nubes. Oiga.

0: Hagan eso, ofrézcome. Por eso es que ese ex que te ignoró por meses aparece llorando, Bárbara, el día que tú subes una foto feliz con otra persona. Eso es
1: siempre indolente. Aparece llorando. No importa si ¿cómo? Pongo o no pongo foto. No,
0: oh, ¿cómo? Oh my God. Atención, la hora de la puya. Por un lado están los seguros de vida. Oye, esto, esa gente que están ahí siempre, que te cocinan, que te cuidan, que te escriben, y tú lo tratas como si fueran parte de los muebles. Tú no le das importancia, no le das interés. Y por otro lado está el miedo a la pérdida. Oiga esto, que es ese corrientazo que te da cuando te das cuenta de que esa persona ya no te necesita y que tú te quedaste sin pito y sin flauta. Señores, aprendan esto. No permita que su valor dependa de la falta que le hace el otro. Oiga esto, dando consejo yo como el que más sabe. El que no te supo valorar cuando te tuvo de frente no merece que le haga falta cuando se va, ¿verdad? Que se vaya por ahí. Valórese usted primero para que el mundo lo respete. Así que, ¿tú eres de los que cuida lo suyo todos los días o de los que necesita que te canten el ya te perdí?
1: ¿Que
0: para
1: yo?
0: Salir corriendo a pedir perdón. ¿Tú valoras el presente o lloras el pasado?
1: Yo vivo el día a día.
0: ¿Cómo?
1: Yo vivo el día a día.
0: Es que tú eres una femme fatal, man. Tú andas siempre con la pistola sobada.
1: No, según como vaya. Si usted se levantó bien esta mañana y me habla bonito, yo le hablo bonito.
0: ¿Cómo?
1: Si usted se levanta con el moño virado, pues lamentablemente yo no le hablo.
0: ¿Qué?
1: Ah, sí, pero porque genial, es que usted tiene que aprender que nadie... Uh-huh. Le va a perturbar su paz. ¿Cómo? Y así yo estoy. Yo vivo en paz. Yo vivo bien en paz. Y si usted viene a querer tratar de hacer algo así conmigo, cualquiera de las cosas que
0: la teoría de la escasez.
1: Sí,
0: que
1: pues
0: es que la gente le da valor cuando ya lo va a perder.
1: No le va a funcionar. No le va a funcionar.
0: Hay que valorarte en el momento para que la gente pues sepa. ¿Por qué pasa eso? Atención, seres humanos.
1: Para que mi mamá llore, que llore la suya, dice en Puerto Rico.
0: Oh, wow. Dios mío, atención. No sé, cambiamos de tema, ¿en qué estamos? Déjame ponerme mi escudo.
1: Me salió lo boricua.

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0: 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Bueno, yo me hice una pregunta los otros días y quisiera que tú me la contestaras.
1: ¿Cómo? Atención.
0: ¿Le has dedicado una canción a una pareja que hoy día es tu ex y te gusta tanto la canción que tienes, comienza otra relación y le dedicas la misma canción a la nueva persona?
1: No, no, por favor, jamás en la vida. Tú tienes que renovar el repertorio.
0: ¿No te atreverías a hacer eso?
1: No, jamás.
0: Pero sí, yo tengo una amiga que le dedica la misma canción a todos.
1: ¿A todo el mundo?
0: Ay, todos, a todos.
1: Oh, wow. Voy a revisar si me ha pasado eso, porque ahora tengo miedo. Tengo miedo.
0: Oye, vamos a hablar de esto, lo que es la peste neumónica. Sabemos que en un laboratorio en Rusia murió...
1: Yo pensaba que ese era el nombre de la canción. ¡Wow! Digo, esa es la que le dedica a la... ¡Dios mío!
0: No,
1: atención.
0: No.
1: ¿Qué está pasando con la peste?
0: En Rusia murió una empleada del laboratorio, cual estaban estudiando lo que es la peste neumónica.
1: Oh.
0: Ella murió de una neumonía. Pero ellos todavía no saben. Supuestamente 200 personas ahora mismo, según lo que dijo Rusia, están como en el COVID-19, nosotros estábamos acá. Están en cuarentena, todas esas personas. 200 personas.
1: 200,
0: terrible. Ahora mismo, ayer, Puerto Rico está en estado de emergencia o en estado de alerta por esta situación. Ahora, el presidente de Estados Unidos, Donald Trump, asegura que los funcionarios estadounidenses consideran que la situación está bajo control.
1: Bueno.
0: Ahora yo sí puedo decir, tengo miedo.
1: Tengo
0: miedo.
1: Así decían también del COVID, miren que paró.
0: Entonces estamos pendientes a toda esta información que... Esto en un 2x3, ya tú sabes, tú caes 7 pies bajo tierra y no te das cuenta.
1: Wow, pero qué tétrico está todo esto.
0: ¿No? Ah, sí, pero imagínate.
1: Está... Oh my God.
0: Atención, Univisión. Estoy ready para ustedes y para el departamento de noticias.
1: Atención, la hora trágica con Bárbara Morales.
0: Ustedes no pueden conmigo, yo soy mucho con demasiado.
1: Demasiado ambiente para esta fiesta.
0: Demasiado.
1: Oh, wow.
0: Raúl Alejandro, aquí a la Mega 102.3.

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0: Bueno, prueba de fuego es lo que estoy pasando aquí yo en esta tarde con Bárbara Morales. Increíble, ¿me entiendes? La correa puesta, el látigo, sobao, todo.
1: Increíble. Usted no puede con la presión.
0: Dios mío, sígala en su cuenta de Instagram para que esté al día de todo lo que está pasando con ella a través de...
1: arroba la Barbie yo, dale para allá y por supuesto al Daddy
0: no,
1: Radio.
0: No, yo no voy a dar nada, ni estoy regalando nada, ni viene nada nuevo por ahí.
1: Así
0: eso
1: mismo,
0: es lo que hay.
1: Arroba al Daddy Radio, no, así Dios lo encuentran mío. En las redes sociales.
0: Además, se dice que viene de parte de Bárbara Morales, le hago descuento. Bárbara, también la gente que quiere comunicarse con nosotros a través de la vía de WhatsApp.
1: 570-230-4888, 570-230-4888.
0: ¿Qué tienen ahora mismo la gente para que nos respondan esta pregunta? Y luego vamos a estar leyendo todos sus mensajes. Pero antes, quiero hacértela a ti directamente, Bárbara Morales. ¿Tú tienes amigos así muy, muy, muy amigos? Amigos íntimos, amigos del sexo opuesto, que son muy amigos tuyos, mejor amigos, cosas así. Sí.
1: Seguro, sí.
0: ¿Y cómo?
1: Es que mi círculo es de hombres.
0: ¿Qué?
1: Seguro, hace muchos años yo solamente trabajo con hombres.
0: ¿Y por qué?
1: Yo tengo muy pocas amigas.
0: ¿Sí?
1: Sí, muy, muy pocas.
0: Míralo ahí, ahí está la prueba definitiva.
1: Por eso a mí no me duerme ningún hombre. Yo me doy cuenta, porque es que mis amigos han hecho de todo.
0: ¿Y qué círculo de amigos que tú tienes? Dios mío, tengo que llegar para limpiarlo. Voy a depurar ese círculo de amigos de Bárbara Morales. Pero te lo pregunto porque este oyente nos presenta una situación que dice que ella tiene un amigo de esos que se criaron juntos, ¿verdad? Uh-huh. De los que se bañaban en la misma ponchera cuando chiquitos incluso. Y siempre se han dicho mi cielo y mi vida. Ese es el apodo con el que ellos se hablan, con el que ellos se tratan. Pero llegó el nuevo dueño de la casa, el novio actual, que le soltó un ultimátum. Que esos apodos son exclusivos de la pareja, oiga usted, y que es una falta de respeto que ella ande regalando palabras dulces a otros hombres, por muy amigo que sea. Ella dice que él es un inseguro y que eso no significa nada. Entonces la pregunta que te hago a ti, Bárbara, es quién tiene aquí la razón.
1: Él es muy machista.
0: Él es muy machista.
1: Muy machista.
0: ¿Se deben jubilar los apodos cariñosos cuando uno se formaliza o el novio tiene que aguantar la presión?
1: Usted
0: porque
1: tiene que aguantar.
0: Porque ese amigo llegó primero.
1: Seguro.
0: Pero ¿y qué es eso de que con cariño, de que mi amor, de que mi cielo, mi cariño, ¿qué pasó?
1: A mí me pueden decir mi amor, mi vida, mi tesoro.
0: ¿Qué? Ajá.
1: Cosita linda, seguro.
0: ¿Tus amigos?
1: Me pueden decir así, sí.
0: Bueno, atareada
1: que te veo. Dime, rubia.
0: ¿Qué es lo que es, mami?
1: Mi loca, dime mi loca, ¿qué hay?
0: Mi loca, no hay nada más chopo de que mi loca, Dios mío. Wow. Desde que usted vea que una mujer diciendo de que mi loca, salga de ahí. Está
1: a mí me pueden decir lo que sea, pero...
0: Tus amigos, de que mi amor y mi cielo delante de tu pareja. Es una falta
1: seguro,
0: de respeto, Bárbara.
1: ¿Qué pasa? Porque eso significa que esa confianza, peor es que me lo digan cuando mi pareja no está alrededor.
0: No, eso tienen que quitarlo, eso lo mandaron a quitar ya, Bárbara.
1: Ahora, si eso te sucedería a ti.
0: Ajá.
1: ¿Qué tú harías?
0: Bueno, tú sabes que hay un especial en el cementerio de nichos para esos amigos que andan metiéndose y con cariñito de más. Es una falta de respeto a usted decirle que mi amor y mi cariño delante de su pareja, o ni siquiera delante de su pareja. Cuando ya usted aborda el tren de una relación, usted debe poner límites a sus amigos también, porque tienen que respetar a su pareja. ¿Cómo así? De que mi amor y mi cariño. Si fuera al revés. Míralo ahí cómo le cambia el semblante.
1: Que
0: a tu pareja le están diciendo una señora por ahí de que mi amor, cariño, ¿cómo tú estás, mi cielo?
1: Que se lo diga.
0: ¿Cómo?
1: El nombre de ella se va a parecer a alguien que va a morir mañana.
0: Oh my God. Lo sospeché desde un principio.
1: Seguimos, esta es la mega.

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0: Ahí tiene la bachata de Manuel Turizo, aquí a la Mega 102.3. 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

0: Ya tiempo de irme para que me saquen a comer. ¿Para dónde vamos a comer?
1: Ah, por eso yo que tengo que sacar a comer.
0: Adiós, ¿y quién más me va a sacar a comer?
1: Pero yo soy el invitado. Pero yo soy el invitado. Tú deberías hacer. Tú que andas siempre con la paca. Una mujer que es millonaria, Dios mío. Y anda por ahí y que yo la saque. No, yo soy el invitado, Bárbara. Yo soy tu princesa en el día de hoy. Llévame.
0: ¿Millonaria? ¿Quién dijo que yo soy millonaria?
1: Rica.
0: Ay, Gillo Sarante. Canta. Arroba la Barbillo en todas las redes sociales. Arroba el Daddy Radio. Ya nos despedimos. Nos vamos a comer en el área. Atención, Perdomo.
1: Oh, wow, vamos
0: atención,
1: para allá.
0: Atención, vamos para donde Perdomo.
1: Es más, si es para donde Perdomo, entonces pago yo.
0: Ah, seguro.
1: Me gustan los precios.

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